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1: Marcelo Bielsa volvió a vivir una de las mayores decepciones de su carrera como entrenador, luego de que Uruguay quedara eliminado de la fase de grupos del Mundial 2026. La selección charrúa no logró ganar un solo encuentro y se despidió de la competencia antes de lo esperado, en un torneo en el que llegaba con altas expectativas. En gran parte, los uruguayos culpan al arquero Muslera por sus múltiples fallos que tuvo en la portería y terminaron en gol. Lo cierto es que Uruguay nunca terminó de convencer. Habrá que esperar otros 4 años para ver el regreso de uno de los 3 grandes de Sudamérica.
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2: Música romántica para ti con la Altepejana, Sonora Altepejana, entregándonos He renunciado a ti. La rolita la cantaba José José, ¿no?
3: Seis.
2: He renunciado a ti. Espérate. Son exactamente las 6:07. Hoy estoy aquí checando ya los detalles. De entrada, pues ya aparece una información que me llama muchísimo la atención. Y una vez se las comparto, ¿sabían ustedes que Paraguay es la primera selección que le gana una tanda de penales a la selección alemana?
4: ¡Otra vez!
2: En toda la historia de la Copa del Mundo, nadie le había ganado a los alemanes en tanda de penales.
4: ¡Una vez más!
2: Hasta el día de hoy que llegó Paraguay. Y eso que Paraguay empezó dando tumbos, ¿eh? Tenía dudas, había... Algo rarito, pero miren el día de hoy. Ya Paraguay, aunque no sea campeón, la pura victoria sobre Alemania en los 16avos de final, con eso será por bien servido, creo yo. Este mal no me falla la memoria. Pero 6:08, 6:08, seguimos. Música chida, música sabrochona, chabochona, música chingona para ti. Esto viene con porte diferente, se llama Quiero Saber de Ti. ¿En serio? En serio que sí quiero saber de ti. ¿Dónde andarás, pachona? ¿Dónde andarás? Las 6:08, 6:08, ya preparo los deportes. Hoy vamos a tener en la cápsula mundialista en vivo.
5: Tras

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Y esta es la música romántica de La Adictiva. Cuando el amor no es suficiente. Y sí pasa, ¿eh? Muchas veces dicen, no, es que mientras hay amor no importa, si tengas que dormir bajo un puente. Pero no, no es cierto. Así como el dinero.

0: dinero no es todo en la vida, el amor tampoco es todo en la vida. Necesitas otras cosas también, muchas veces. Son las 6:17, 6:17. Ya estamos preparando aquí el informe. Estuvo buenísimo, buenísimo, buenísimo el partido de Paraguay-Alemania. Bueno, la tanda de tiros penales. Ya estamos haciendo los contactos respectivos. En breve tenemos la información.
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0: Buenas tardes, son las 6:17. Venimos.

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7: Las 6:31.

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Saludos, buenas noches, bienvenidos, bienvenidas en la emisión del 100% de tu radio. Estamos acompañados en esta agradable noche de hoy, lunes 29 de junio del 2026. Vamos cerrando de la mejor manera este lunes. Oye, por lo que son las cosas, arrancando y a la vez finalizando, iniciando el trampa, pero también finalizando la jornada, la que es el día. Como siempre, un gusto saludarte, acompañarte a través de la poderosa. Y aquí arrancamos de las noches de trampa, noche de lunes 29 de junio. Ya estamos casi diciendo adiós al mes número 6, a este agradable mes de junio. Y qué mejor que acompañar en sintonía de la poderosa y de las noches. Arrancamos con las 3 relitas. Es una, no es ninguna, 12 a la mitad de una, 3 es una, entonces como quien dice apenas vamos agarrando vuelo, 3 es una, entonces como quien dice apenas vamos arrancando, comenzando aquí en la noche del Tarampa. Hoy comenzamos con esta propuesta de los chavos del Venero y Pandente Norteño, Sin Fortuna, de las raíces del norte, compadrito. Oye, también disfrutamos de la propuesta del Muy Bobadilla, Tus Mentiras, y arrancando el Tarampa con Espinosa Paz, La Fiera de Ojinaga, Yo No Dije. Así comenzamos con esas 3 relitas para invitarte a que te quedes con nosotros, te acompañes, disfrutes de La Poderosa, arrancando las noches de Alterampos. Vamos a la música, ¿eh? Aquí estamos más que listos, puestos y dispuestos para acompañarnos en este espacio, en esta emisión, de aquí hasta las 10 de la noche, de 20 a 22 horas, de 8 a 10, para acompañarte del cierre de jornada, cierre de actividades, noche de hoy, lunes 29 de junio. Vamos a la música y estamos de regreso, que llega la banda MS y esta rola titulada Écheme Otro Consejo. Buenas noches, 8 de la noche, 20 minutos.

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4: Vamos a escuchar música. Buenas noches. 8 de la noche, 25 minutos. Aquí en las noches del Trampa. Llega los impostores de Nuevo León. Esta rolita titulada Promesa Cumplida. Buenas noches. 20 horas, 25 minutos. En la emisión de hoy, lunes, noche de lunes. Es agradable 29 de junio. Más música a través de La Poderosa.

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3: 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Al final del día, apostar por las tecnologías domésticas no es solo una forma de ahorrar, es tomar el control de lo que consumimos.
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Escucha música, buenas noches, 8 de la noche, 39 minutos. Escuchamos a Lenin Ramírez, todo no fue. Seguimos la rolita, aquí estamos de retorno para acompañarnos con la música en las noches del Trampo. Emisión de Cerradale, noche de lunes 29 de junio del 2026. Vamos a la rolita, ya regresamos aquí en las noches de La Poderosa. Estamos de regreso con más música, noches del Trampo. Chuy Zárraga y esta rola titulada La Rabia.

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Oye, esa rolita titulada El Cigarrillo, son los pioneros del norte, aquí en la noche de Alterampa. Has escuchado música, 12 minutos nos separan de las 21 a las 9 de la noche, 12 minutos y las 9 en las noches de Alterampa. Vamos a escuchar música, decimos que es noche de lunes, pero no es cualquier lunes, ¿eh? Es San Lunes, aquí en las noches de La Poderosa, ya digo, en la Troclosa, Monterrey, San Lunes.

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2: Oye, 953-117-61-62-76 de texto, mensajes de WhatsApp, es para acompañarte y disfrutar de La Poderosa. 953-117-6162, acompañado aquí en las noches del Llanapo, saludos para los amigos del barrio de San Pedro, reflejamos con nosotros. Gracias por tu preferencia, sintonía y por acompañarte en las noches del Llanapo. Aquí llega el mimoso típico clásico.

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2: Estoy. Oye, vamos con los éxitos. Yo no te acuerdas, ¿la recuerdas? Recuerdas a José Bruno Jiménez y este tema, esta rolita titulada Tu Recuerdo y Yo. Aquí en la noche del Trampa, en los éxitos de 8 de la noche, 56 minutos a través de La Poderosa.
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Oye, la voz de Carlos Alberto, el Bebeto, hoy esta rola titulada Lo Legal aquí en la noche del Tenampa. Vamos a escuchar música, 9:04 a.m. a través de La Poderosa. Oye, pues disfrutando, acompañándote en la emisión de más rolitas. Está el partido de Holanda-Marruecos. Bueno, pues el marcador 1-1, ya se fueron a tiempo extra, el primer tiempo.

empatado el partido. Entonces, bueno, pues ya están en la primera, en el primer tiempo ya extra. Hora de para poder definir a ver quién sigue en la siguiente fase de octavos. ¿Qué tal, eh? En esos instantes continúa ahí Holanda frente a Marruecos. ¡Vamos a la música, Marito! Aquí en la noche del trampa, pues más música, 9 de la noche, 5 minutos, a través de la poderosa emisión del 100.5 de tu radio.

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5: Oye, pues más y más música en la noche del Tlámpano, de la noche 13 minutos. Vámonos con mucha música, vámonos con más rolitas. Oye, pues sí, ya el día de hoy se ha disfrutado de ese partido de Brasil, precisamente frente a la selección de lo que pues es Japón. Y vaya que pues Brasil le dio ahí por la remontada 2-1. Brasil sufrió ante Japón, pero lograron consumar la remontada. Fue precisamente Brasil quien se coronó en este partido. Y bueno, pues sí, ya se dio a conocer que avanza Brasil. Y pues lamentablemente ya Japón también dio las gracias. Y también el día de hoy se llevó a cabo este partido de Paraguay frente a Alemania. Sorprendió precisamente, llegaron hasta la tanda de penaltis. Primera vez que hay penaltis en este Mundial 2026. Y bueno, pues sorprendió Paraguay, dejó fuera a Alemania del Mundial en la tanda de penales. Así es que pues ya también Paraguay avanzó a lo que fue precisamente ya esta fase de octavos de final. Y pues Alemania dio las gracias también en este encuentro Mundial 2026. Y bueno, pues continúa prácticamente el partido de Holanda-Marruecos. Falta checar quién será el finalista de estos partidos, quién avanza precisamente a la parte de octavos y quién dice gracias esta noche. Entonces, bueno, pues ahorita todavía sigue.

0: poderosas. 9 de la noche, 15 minutos, aquí en la emisión del 100.5 de tu radio. Decimos buenas noches, gracias por la preferencia, sintonía, por acompañarte a través de la poderosa.
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Oye, la voz de Virlán García, que trae ese homenaje a Valentín Elizalde, recordando al Gallo de Oro. En la voz de Virlán García, aquí en las noches del Trampa. Más y más música, 9.25 minutos. Así nos acompañamos en el cierre de jornada 7 de actividades, noche de este lunes, agradable lunes, 29 de junio del 2026. Más música, trama y será poderosa.

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2: Estamos de regreso, buenas noches, 9:31 minutos, aquí en las noches de Altalampa. Oye, pues esta rolita a cargo de José Buen Jorge Medina, de las propuestas que realizan juntos. Ya por nombre Heridas que se curan, 9 de la noche, 30 minutos. Noches de La Poderosa, noches de...

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3: Vamos a escuchar música, aquí estamos en la noche del Trampa, 9 de la noche, 42 minutos. Oye, pues se viene la tanda de penales entre Holanda y Marruecos, 1-1 el marcador final. Y ahora pues se viene lo decisivo, quién pues será quien avance precisamente en la próxima ronda. Aquí sigue precisamente esa, pues todavía el partido, esa transmisión que ha llevado a cabo este lunes. Así arranca también estos 16avos de final. Y bueno, pues en esos instantes ahí está precisamente Holanda frente a Marruecos. Ya se van a la tanda de penales. Hasta el momento pues todavía siguen ahí preparándose ya para irse a los penales. Esto sucede ahí desde el Estadio Monterrey en la Copa del Mundo 2026. Vamos a escuchar música. 9.42 minutos. Aquí estamos en la noche de La Poderosa. Ya sabes, con mucha música. Noches del Tienampa, compadre.
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1: Oye, vamos a escuchar música aquí en la noche del Tenampa. Súbele, compadrito, no me la quites. Súbela, puras matadoras, puras cortaveras, puras llegadoras.

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noches, aquí en la emisión del Tenampa, disfrutando, acompañando a través de la poderosa en esta agradable noche de hoy, lunes 29 de junio. Y bueno, pues sorpresivamente, resulta que pues Marruecos avanza, vence a Holanda en la tanda de penaltis y se corona esta noche, pues se lleva la victoria y avanza precisamente para octavos de final. Holanda pues prácticamente da las gracias en este Mundial 2026. Una tanda de penaltis que la verdad sorprendió. Todos se fueron directo al poste. 3-2 fue el marcador final en la tanda de penaltis. Y bueno, pues se coronó Marruecos esta noche. Vaya que sorprendió. Así precisamente en este Mundial 2026. Aquí a través de La Poderosa, 9 de la noche, 55 minutos.

Aquí nos despedimos, muchas gracias. En 9 de la noche, 57 minutos, sigan preferencia de La Poderosa y llega Melomanía, tu adicción musical. En las noches de Altera, nos encontramos mañana martes de 8 a 10 de la noche, pues también mañana juega México, ¿eh? Mañana todos apoyar a la selección. Bueno, pues sí, nos pedimos, muchas gracias. Una excelente noche. Hasta la próxima. Viene más música a través de Melomanía. No sé.

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2: Las 10 y 22 minutos.

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4: Las 10 y 31 minutos.

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2: Las 10 y 44 minutos.

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10: Las 10 y 53 minutos.

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4: Las 11 y 10 minutos.

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8: Las 11 y 51 minutos.

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1: Las 12 y 15 minutos.

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Las 12 y 29 minutos.

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2: Las 12 y 47 minutos.

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2: La 1:03.

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2: La 1:19.

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1: La 1:31.
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2: La 1:35.

0: Tu Canera, toda la raza, Grupo Firme, bendiciones.
1: La 1:49.

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1: Las 2 en punto.

riesgo, pero en serio. 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
3: Las 2:09.

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1: Las 2:31.

las 2 y 38 minutos.

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Las 2:41.

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Las 2:58.

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1: Las 3 y 13 minutos.

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2: Las 3:27.

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Las 3:59.

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4: Las 4 y 17 minutos.

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1: Las 4:31.

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Las 4:34.

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2: Las 4:50.

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1: Las 5 y 3 minutos.

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1: Las 5 y 7 minutos.

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1: Las 5 y 31 minutos.

0: las 5 y 38 minutos.
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2: Las 5 y 41 minutos.

Latino, salve los kilos, la clica, suele con Pepe Rojo.

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Las 5 y 55 minutos.

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2: Las 6:05.

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2: Las 6:13.

0: La charanga costeña, amigas, amigos, vamos a continuar.
1: Ya más bien nos se puede, Jorge Rivera.
2: 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Las 6 y 17 minutos.
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1: Revista del Consumidor Radio.
2: Adivina, adivinador, las encuentras en cada esquina. Te acompañan en las fiestas y es casi imposible resistirse a ellas. ¿Ya sabes qué son?
1: Exacto, las papitas y las frituras. ¿Pero sabes todo lo que contienen? No te dejes llevar solo por el antojo. Acompáñanos a descubrir el estudio de calidad.
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1: Las papas y las frituras forman parte habitual de la dieta de muchas personas mexicanas. Pero, ¿sabías que las frituras que consumes son resultado de la transformación de un alimento originario de América? La papa y otros ingredientes como el maíz y el trigo son transformados en botanas mediante procesos como el corte, la fritura y el sazonado. De acuerdo con datos de Statista, en 2025, el consumo de botanas saladas en México alcanzó un promedio de 10.9 kilos por persona, lo que refleja su amplia disponibilidad y arraigo en los hábitos de consumo actuales.
2: Y ante la gran variedad de papas y frituras de maíz y trigo, el laboratorio se dio a la tarea de analizarlas para que sepas exactamente qué estás consumiendo. Se analizaron 67 productos en total, 33 papas, 4 productos a base de papa, 24 botanas de maíz y 6 botanas de trigo. Al examinarlos, se verificaron distintos aspectos. Se comprobó que la información en las etiquetas de los productos cumpliera con la norma oficial mexicana.
1: Además, para analizar el contenido dentro del empaque, se comprobó que todos los productos cumplieran con las cantidades declaradas de contenido neto, sodio y contenido energético.
2: También se analizó el aporte nutrimental, es decir, la cantidad de proteínas, grasas y carbohidratos, los principales componentes que aportan energía a nuestro cuerpo. Sin embargo, no hay que olvidar que es importantísimo mantener el equilibrio en su consumo.
1: ¿Cuáles fueron los resultados? Todos los productos cumplieron con el contenido neto declarado. Sin embargo, existen 7 productos que contienen más sodio del que declaran. 5 de la marca Great Value, los Sabritones Rodaca sabor sal y limón y los Totis Donitas chile y limón. Otro producto que no cumple con lo que declara es Bocados Bocachitos, ya que en su empaque indica que contiene queso, pero no es así.
2: Y hablando de veracidad, estos productos contienen más grasa de la que declaran. Las papas Great Value Jalapeño Crujientes, Sol Tubi Papa Adobadas, Totis Pops, Valley Foods Potato Chips Limón Crujiente, Totis Pops Corte Casero y las Valley Foods Potato Chips Rich Crujiente. También las frituras de trigo que excedieron la cantidad de grasas declaradas fueron Chicharrones de Fuego y Chicharrones Sabor Chile Limón, ambos de la marca Great Value. Y en cuanto a las frituras de maíz que no cumplen son Bocados Bocachitos, Churritos Natural Sol, Doritos Nacho y los Takis Chile Limón.
1: Las siguientes papas fritas que contienen menos proteína de la que declaran, 2 de la marca Great Value en sus sabores queso jalapeño y adobadas, Sol Tubi Papa Rifaditas y Totis Paps Corte Casero. En el caso de las frituras de maíz, Fritos Sabor Chile y Limón, Quesabritas, Rancheritos Original y Tostitos. Y por último, las frituras de trigo, Sabritones Rodacas, Sabor Sal y Limón y Totis Donitas Limón y Sal.
2: Lo mejor para consumir estos productos es seguir las siguientes recomendaciones. Aunque las botanas tienen una vida en anaquel bastante amplia, no te confíes. Verifica siempre que el empaque esté íntegro y que la fecha de caducidad esté vigente. Conserva el producto en su empaque original bien cerrado, a temperatura ambiente y lejos del calor o la luz solar directa.
1: La Organización Mundial de la Salud recomienda no exceder los 2.000 miligramos de sodio al día, lo que equivale a menos de 5 gramos de sal. Una sola bolsa de estas botanas puede cubrir más de la mitad de ese límite. ¿Te imaginas? Recuerda que el consumo frecuente de estos productos procesados contribuye al sobrepeso y la obesidad.
2: Ojo, si vives con hipertensión arterial, diabetes, sobrepeso u obesidad, lo mejor es evitar o limitar su consumo debido a su alto contenido de sodio y grasas saturadas. Disfrútalas de vez en cuando y compensa siempre con una dieta rica en vegetales y actividad física. Tu cuerpo agradece los buenos hábitos.
1: Mantener una alimentación moderada, adecuada y equilibrada es la clave para prevenir enfermedades como diabetes o las cardiopatías. Pequeños cambios en tu dieta diaria pueden marcar la diferencia. Revista del Consumidor Radio.
2: Gobierno de México.
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4: Las 6:38.

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15: Las 6:41.

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0: Instruir a los niños no es lo más importante. Lo más importante es inculcarles el deseo de aprender. El entendimiento del hombre es como un paracaídas. Para que sirva, debe abrirse en el momento oportuno. Nuestros buenos modales se deben basar en respetar los sentimientos de los demás. No importa si no utilizamos bien los cubiertos para comer. Para ver, hay que abrir los ojos y observar. Para entender, hay que cerrarlos y pensar. Pensar es más interesante que saber, pero no más que intuir. Amigos, amigas de mi alma, reciban el saludo cordial y fraternal de bienvenida de su amigo servidor, quien les habla, el maestro Johnny de la Fe. En este programa, siempre el deseo es de que cada uno de ustedes se supere, salga adelante, tenga éxito, rompa aquellas cadenas que lo tienen atado al sufrimiento, al dolor, a la amargura. Estamos con ustedes a través de estos potentes micrófonos, llevando este mensaje de paz, de armonía y de reconciliación, haciendo que en cada uno de ustedes reviva otra vez esa fe que se ha perdido. Amables amigos, amables amigas de mi alma, bienvenidos sean. Prosperidad para todos, Johnny de la Fe. A lo largo de todos estos días, hemos recibido a personas de diferentes lugares cercanos a esta ciudad. Mucha gente que nos ha visitado con fe, que ha querido superarse, que ha querido dejar a un lado esa enfermedad negativa de la envidia, del odio, del rencor. Aquellos que vienen postrados, gente que ha llegado a este templo espiritual, queridos amigos, incluso sin poder caminar. Hoy tuvimos la presencia de un amigo que nos visitó sin poder caminar, que cargado en la espalda de su hijo, llegó a este templo espiritual con fe, a dar agradecimiento porque anteriormente estaba al borde de la muerte. Este amigo poco a poco se ha ido recuperando, después que le dijeron que ya no podía él caminar. Ya se para, ya mueve sus piernas. Amigos, amigas del alma, a través de la fe, muchas personas pueden sanar, y este podría ser su caso. Si usted pierde la fe, querido amigo, está perdido completamente. Hay que tener fe en Dios, creer en nuestras posibilidades y pensar que mientras exista la vida, hay esperanza. Por eso yo invito a todos ustedes a no cruzarse de brazos, a hacer un último esfuerzo, a buscar la ayuda espiritual. Mucha gente está postrada a través de un daño, de una maldad, y realmente no saben que se trata de eso. Piensan que es algo natural. Yo por eso es que invito a todos y cada uno de ustedes a realizar una consulta en privado. 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De la correspondencia vamos a dar lectura a esta carta que dice: Maestro Johnny de la Fe, le escribo esta carta esperando que se encuentre bien de salud y que siga ayudando a la gente que necesita de un apoyo como el suyo. Luego de este saludo sincero, paso a contarle mi problema. Mi mujer me ha abandonado y me dejó con mis dos hijos. Maestro, yo no es que quiera que ella regrese conmigo, sino que mis hijos todos los días lloran y me preguntan por ella. La verdad, quisiera saber dónde está para que ella y sus hijos se puedan ver y así poder llegar a un arreglo con ella. De antemano le digo que yo no le hice nada para que ella se fuera de la casa, y también yo puse todo mi esfuerzo para tratar de remediar la situación que estaba mal. Espero que usted comprenda como hombre y me dé una orientación y me diga dónde está la mamá de mis hijos. Le agradecería que lo haga lo más pronto posible. Ahí le envío una fotografía de ella. Atentamente me escribe con el seudónimo de el hombre que quiere saber dónde está María. Querido amigo del alma, usted que me envía esta carta, tengo que decirle que son muchos factores lo que lo llevó a ella a abandonarlo, lo que lo llevó a esta mujer a hacerse a un lado. Primero que nada, fue el maltrato psicológico que usted le daba. Nunca la dejaba usted de humillar. Siempre le decía que era una mujer torpe, que era una mujer bruta, que no servía para nada. Esas palabras del diario estaban en su boca, en sus labios. Querido amigo, ello la llevó a ella a cansarla, a fastidiarla. Entonces, es así como ella decidió abandonar su hogar y dejarle a los hijos. Claro está que no hizo bien, porque una madre debe defender con uñas a sus hijos, con uñas y dientes. Y lo que hizo ella fue incorrecto en haber abandonado a estos niños. Amigo del alma, usted me dice que no va a hacer nada, pero a través del grafismo nosotros nos damos cuenta cuando una persona nos miente o nos dice la verdad. Usted se siente humillado por su familia, porque usted tiene ese ego de ser un macho. Entonces usted quiere localizarla para golpearla, para vengarse de esto. Y eso es lo que no voy a permitir, querido amigo. Usted venga, platique conmigo, cambie esa mentalidad. Sea positivo. Ahora que tiene sus hijos, piénselo mejor. Ellos necesitan de su ayuda, de su apoyo. Gracias por enviarme su carta. Venga, que vamos a platicar primero y de ahí le voy a decir dónde se encuentra esta mujer. Éxito, suerte y prosperidad. Johnny de la Fe. 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
0: Amigos, amigas del alma, el programa del día de hoy ha llegado ya a la parte final. Deseo de todo corazón que el amor y la paz de Dios reine en cada uno de nuestros corazones. Prosperidad para todos hasta el día de mañana. Estuvo con ustedes el maestro Johnny de la Fe.
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4: Brasil confirmó su candidatura al título de la Copa del Mundo 2026, tras imponerse a Japón en un duelo que representó una de las pruebas más exigentes para la canariña. Brasil demostró jerarquía y ya se prepara para los octavos de final, y ya espera nuevo rival en la justa. Al final, Martinelli, al minuto 95 en la agonía del partido, puso las cifras definitivas y Brasil celebra seguir con vida en el Mundial. Antes, Casemiro al 55 había igualado al marcador, por Japón había adelantado Sano al minuto número 28. Vaya prueba tan dura que encontró la verde amarela en este partido. Sin duda fue una remontada histórica para los amazónicos.
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6: Es un día hermoso. ¡Sí! Es hora de despertar.

0: Así es, pequeñines, 7:12 a.m. Muy buenos días, poderositos. Qué alegría poder acompañarlos una vez más en esta hermosa mañana. Les enviamos un abrazo enorme lleno de cariño y las mejores vibras para comenzar el día con una gran sonrisa. Gracias por estar aquí con nosotros. Prepárense para divertirse, aprender y pasar un momento increíble juntos. Comencemos esta aventura con mucha alegría y bienvenidos, poderositos. Y ahora sí, poderositos, vamos a despertar nuestra imaginación con una divertida adivinanza. ¿Están listos? Muy bien, vamos a corte y regresamos con una canción y una adivinanza.
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4: Muy bien, poderositos, 7 de la mañana con 15 minutos, 7 de la mañana con 15 minutos y nos vamos con la primera adivinanza del día. Y para esto solo les voy a dar 3 pistas. Muy bien, primera pista, vivo en el agua. Segunda pista, tengo aletas. Tercera pista, no puedo caminar. ¿Saben qué animal es? Y las 3 pistas van así, vivo en el agua, tengo aletas y no puedo caminar. Rayos, ¿qué animal será? Pero a ver, chiquitines, adivinadores, espero que ustedes sí puedan adivinarlo. Recuerden que pueden enviarme un WhatsApp al 953-117-6162. Y estamos escuchando de fondo el osito Gominola.

0: Así es, pequeñines, 7 de la mañana con 21 minutos, 7 de la mañana con 21 minutos. ¿Y qué les parece si vamos a la respuesta correcta de la adivinanza? Y la adivinanza iba así. Vivo en el agua, tengo aletas y no puedo caminar. ¿Ustedes qué creen que era la respuesta correcta? Muy bien, pues nuestro poderosito Leo nos va a ayudar a responderla.
1: Buenos días, soy Leonardo Isaí, la respuesta es el pez.
0: Muy bien, poderosito Leo, la respuesta correcta.

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1: Muy bien, estamos escuchando de fondo La Marcha de las Letras con Cricri.

En lo que la escuchamos, vamos con otra adivinanza. ¿Qué les parece? Muy bien. Y para esto también solo les voy a dar tres pistas, ¿vale? Primera pista. Vuelo muy alto. Segunda pista. Necesito viento para moverme. Y tercera pista. Voy sujetada por un hilo. ¿Saben qué es? Tengo en mente qué puede ser, pero espero sus respuestas. Y las tres pistas van así. Vuelo muy alto, necesito viento para moverme y voy sujetada por un hilo. ¿Ustedes saben qué es? 7 de la mañana con 28 minutos, vamos a seguir escuchando La Marcha de las Letras.

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0: fondo estamos escuchando a la señora Cucaracha. Y en lo que, bueno, antes de irnos a corte, nos vamos con la respuesta correcta de la adivinanza. ¿Y ustedes se acuerdan cuál era la adivinanza? ¿No? Muy bien, pues esta era la adivinanza. Vuelo muy alto, necesito viento para moverme y voy sujetada por un hilo. ¿Ustedes qué creen que sea? Pues nuestros poderositos nos van a ayudar a responder esta adivinanza.
1: Buenos días, soy Leonardo y ahí la respuesta es el papalote.
0: Muchas gracias, Leonardo, y muy buen provecho. Me parece que ya estás almorzando. Muy bien, provechito, provechito.
2: Yo creo que la respuesta es papalote.
0: Gracias, Geo. Así es, chicos, la respuesta correcta es el papalote. Muy bien. Vamos a terminar de escuchar a la señora Cucaracha y nos vamos a corte. Bueno, bueno, ya terminó. 7 de la mañana con 31 minutos, que no se te haga tarde. Vámonos a corte y regresamos con más de sus canciones.
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0: Brasil confirmó su candidatura al título de la Copa del Mundo 2026, tras imponerse a Japón en un duelo que representó una de las pruebas más exigentes para la canariña. Brasil demostró jerarquía y ya se prepara para los octavos de final, y ya espera nuevo rival en la justa. Al final, Martinelli, al minuto 95 en la agonía del partido, puso las cifras definitivas y Brasil celebra seguir con vida en el Mundial. Antes, Casemiro, al 55, había igualado al marcador. Por Japón, había adelantado Sano al minuto número 28. Vaya prueba tan dura que encontró la verde amarela en este partido. Sin duda fue una remontada histórica para los amazónicos.
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1: Y en lo que escuchamos a Bartolito, 7 de la mañana con 36 minutos, nos vamos con otra adivinanza. ¿Cómo la ven? Así que poderositos, escuchen bien las pistas y manden sus respuestas. Quiero ver quién se convierte el día de hoy, el rey o la reina de las adivinanzas. Muy bien, y para esto también solo les voy a dar 3 pistas. Primera pista, doy luz cuando me enciende. Segunda pista, me voy haciendo más pequeña. Tercera pista, estoy hecha de cera. ¿Qué será? ¿Ustedes saben? Y las 3 pistas juntas van así. Doy luz cuando me encienden, me voy haciendo más pequeña y estoy hecha de cera. Oh, ¿qué será? ¿Qué será? ¿Qué será, pequeños adivinadores? 7 de la mañana con 37 minutos, ¿ya hicieron la tarea? ¿Ya echaron toda la mochilita? ¿Llevan su botella de agua? Si no, prepárense bien porque ya mero es la hora de entrada. Vamos a escuchar a Bartolito.

0: Que escuchamos a Sammy el heladero. ¿Qué creen, chicos? Ay, son muy rápidos. Pues ya tenemos la respuesta correcta de la adivinanza. 7 de la mañana con 38 minutos. Y muy bien, nuestro poderosito Jehú nos va a ayudar a responder esta adivinanza.
1: Mi nombre es Jehú y la respuesta es Vela.
0: Muy bien, poderosito. Ya tenemos otras respuestas por aquí.
2: Buenos días, soy Brisa. La respuesta es la vela.
0: Muy bien, poderosita. Muy bien, por aquí también tenemos otra respuesta.
3: Buenos días, soy Leonardo de Saí. La respuesta es la vela.
0: Muy bien, Leonardo. Muy bien, Brisa. La respuesta correcta es la vela. Pero muy bien, sin antes también ponerle sus bravos.

Muy bien, poderositos. Nos vamos a corte. Bueno, vamos a escuchar a Samuel Heladero. Después nos vamos a corte. ¿Y qué canción quieren escuchar ahora? A ver, ustedes díganme. 7:39 minutos.

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2: Muy bien, pequeñines, 7:54. ¿Qué creen? Ya se nos terminó el tiempo. Pero muchas gracias por estar aquí con nosotros, pero sin antes despedirnos con el cuento de despedida. Y el cuento va titulado así como El pájaro agradecido. Había una vez un pequeño pájaro que cada mañana cantaba feliz al ver salir el sol. Un día, otros animales le preguntaron, ¿por qué siempre estaba tan contento? El pajarito respondió, porque agradezco cada nuevo día a mis amigos y a todo lo bueno que tengo. Los animales comenzaron a hacer lo mismo y pronto el bosque se llenó de alegría. Moraleja, cuando aprendamos a agradecer, encontramos más razones para ser felices. Así, poderositos, lleguemos al final de nuestro programa Colorín Colorado y ese cuento se ha acabado. Gracias por acompañarnos y participar en las adivinanzas y escuchar este cuento que compartimos con mucho cariño para ustedes. Les deseamos un día lleno de alegría, diversión y momentos especiales junto a sus compañeritos en la escuela y su familia. Yo soy Belinda y fue un gusto estar aquí con ustedes. Hasta la próxima, poderositos. Cuídense mucho y sigan sonriendo. Y recuerden que cada día es una nueva oportunidad para aprender algo nuevo, ayudar a alguien y ser la mejor versión de ustedes mismos. Así es, pequeñines, cuídense mucho, nos estamos viendo en una próxima emisión por aquí en La Poderosa 100.5.

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0: Muy buenos días, ya estamos con usted aquí en las noticias de las 8. Les saluda con mucho gusto su amigo y servidor Javier Guerrero Díaz en esta mañana en que estamos con usted para llevarles la información de los acontecimientos que se están generando precisamente en nuestra ciudad de Tlaxiaco y en nuestra región de la Mixteca en este día en que estamos con usted para pues ponerle al tanto de varios de los acontecimientos que se van generando precisamente en este día. Y bueno, pues como parte de lo que se vive esta mañana, pues hoy es la apertura precisamente de mi bodega Aurrerá, ubicada en pues Tlaxiaco Centro, en esta ciudad de Tlaxiaco, en la calle Independencia, donde pues precisamente se está llevando a cabo pues esta apertura el día de hoy en esta ciudad de Tlaxiaco. Más adelante pues estaremos allá en ese lugar para pues ir conociendo en parte cómo se va pues poniendo en marcha esta franquicia que por fin llega a esta ciudad de Tlaxiaco. También le estaremos dando a conocer más adelante pues parte de lo que se dijo el día de ayer, donde por tercer año consecutivo lanza Salomón Jara a la inscripción cero para beneficiar a juventudes oaxaqueñas. También en más información, pues Oaxaca, la tercera entidad con más centros libres para mujeres en todo el país, esto para evitar pues la violencia de género. Y bueno, pues también la Dirección de Ecología llevó a cabo la sexta recolección mensual de vidrio a domicilio, logrando recolectar aproximadamente 2 toneladas de este material, y se busca con esto pues una alternativa para desechar correctamente el vidrio. Pues es parte de lo que estaremos conociendo precisamente esta mañana aquí en las noticias de las 8, donde pues finalmente pues estaremos conociendo en parte la información. Vamos pues precisamente con pues todo esto que estamos compartiendo con usted aquí en las noticias de las 8, y pues vamos precisamente con pues la información de lo que se da este día. Bueno, pues para quienes van a estudiar el bachillerato, de nueva cuenta la inscripción cero para beneficiar a juventudes oaxaqueñas, con la finalidad de que las juventudes oaxaqueñas puedan ingresar y continuar sus estudios en bachilleratos y universidades estatales sin pagar inscripciones o reinscripciones. El gobernador Salomón Jara Cruz lanzó por tercer año consecutivo el programa Inscripción Cero. El mandatario estatal resaltó que esta política pública histórica colocó a la entidad como el primer estado del país en garantizar la gratuidad absoluta en la educación media superior y superior. Con la aplicación de este programa, el gobierno del estado dejó de percibir más de 224 millones de pesos, lo que se traduce en un incremento de la matrícula escolar, ya que el periodo 2024-2025 existían 94 mil estudiantes inscritos y para el 2025-2026 se reportaron 106 mil, un aumento de más de 12 mil estudiantes matriculados. Por otra parte, indicó que junto al gobierno de México y mediante la convocatoria de homologación Mi Derecho, Mi Lugar, para el periodo 2026-2027, 31 mil aspirantes a estudiar la educación media superior no presentaron examen de admisión, y de los cuales el 98% ya fue asignado a uno de los 652 planteles disponibles. También se informó sobre la próxima apertura el mes de septiembre de la unidad académica de la Universidad Nacional Rosario Castellanos en Oaxaca, la cual se instalará en el municipio Matías Romero, región del Istmo de Tehuantepec. La institución no tendrá costo de inscripción ni colegiaturas, con planes de estudios innovadores, actualizados y alineados con las necesidades del desarrollo regional y nacional, donde se ofrecerán 5 carreras acordes al desarrollo de la región. Y bueno, también en ese momento, pues ante los medios de comunicación se habló también de pues la nueva diosa Centeol, Enid Azucena Torres Agustiniano, quien es embajadora de la riqueza cultural de Oaxaca, donde pues ante los medios de comunicación el gobernador Salomón Jara Cruz presentó precisamente a Enid Azucena Torres Agustiniano, representante de la diosa Centeol 2026, quien fue seleccionada como embajadora de pues precisamente la riqueza cultural de Oaxaca durante las celebraciones del mes de julio, mes del Aguelaguetza. Torres Agustiniano es originaria de Santiago Pinotepa Nacional y portavoz del pueblo afromexicano. Es ciclista, estudiante de enfermería de la Universidad de la Costa y activista por los derechos de este sector en la región mixteca. Esta representación no es solo un título, sino un compromiso al hacia los jóvenes de Oaxaca. Les digo que no se avergüencen de sus orígenes, sino que se sientan orgullosos de lo que son y de la identidad que tienen. Son ya las 8 de la mañana con 10 minutos. Vamos a la pausa. Regresamos aquí en las noticias de las 8.
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0: Son ya las 8 de la mañana con 13 minutos, 8 con 13 minutos. Vamos con más información, información que nos habla precisamente de la discapacidad y la educación. Bueno, es información que nos amplía Alain Albarrán.
1: Necesario y fundamental seguir trabajando en el estado de Oaxaca en el tema educativo, la inclusión de las personas con discapacidad. Así lo reconoció Florestela Hernández, quien es la titular de los derechos humanos en el estado de Oaxaca. Habló precisamente de lo que ocurrió en días recientes en la Universidad Politécnica de Asunción, Nochistlán, en donde se graduó la primera mujer sorda y con esta discapacidad que permitió concluir sus estudios en educación superior. Al respecto, la también defensora de los derechos humanos habló de lo importante que es el trabajo que se debe de construir, sobre todo en las instituciones educativas, desde todas las instituciones del gobierno federal y del estado, para seguir siendo incluyentes y dar cavidad a la educación, pero también a la educación especial y la construcción de proyectos que nos permitan caminar y transitar como una sociedad más responsable e incluyente. Al respecto, la titular de los derechos humanos en el estado de Oaxaca por parte del gobierno estatal, esto fue lo que comentó con relación a los derechos humanos y la inclusión en las instituciones educativas.
2: Sí, también decir algo muy importante, que esta universidad pues es de las únicas en el estado que garantiza la educación a personas con discapacidad. En este caso, pues Lupita, una chica sorda que pudo concluir sus estudios aquí. Se hicieron una serie de adaptaciones, una serie de ajustes razonables para que pues ella pudiera estudiar en esta universidad, y bueno, ahora mismo estamos trabajando en un proyecto con la universidad para lograr que muchas otras personas con discapacidad auditiva puedan estudiar aquí. Eso nos parece importante porque refuerza esta convicción de las familias de las víctimas del 10 de junio de que esta universidad tiene que ser un espacio para que las personas, hijas, hijos de campesinos, obreros y personas que difícilmente pueden tener acceso a estudios de nivel superior, pues puedan en este espacio recibir educación, ¿no? Entonces es un mensaje poderoso.
1: Finalmente, Florestela, acompañando a la Comisión de Víctimas del 19 de junio en Asunción, Nochistlán, hizo un llamado muy enérgico a las instituciones educativas y sobre todo a las instituciones de nivel medio y superior a seguirse capacitando, fortaleciendo lazos institucionales para que el asunto de la inclusión para las personas con discapacidad siga siendo un privilegio y un derecho fundamental en el estado de Oaxaca. Para las noticias de las 8, Alain Albarrán.
0: Son ya las 8 de la mañana con 15 minutos, 8 con 15 minutos. Vamos con más información en esta mañana aquí a través del 100.5 de FM, La Poderosa, desde esta heroica ciudad de Tlaxiaco. Y bueno, pues como parte de todo esto, también se llevó a cabo el día de ayer durante algunos días la Dirección de Ecología estuvo haciendo la sexta recolección mensual de vidrio a domicilio, logrando recolectar aproximadamente 2 toneladas de este material. Con esta actividad, que forma parte de una campaña permanente con una ruta mensual que promueve el manejo adecuado de los residuos y ofrece a la ciudadanía una alternativa para desechar correctamente el vidrio y facilitar su reciclaje. Por eso pues es que se sigue motivando a la ciudadanía para que se registre en la próxima recolección, que se realizará durante el mes de julio, y a seguir sumándose a esta iniciativa en favor del cuidado del medio ambiente. Fue lo que se menciona precisamente en todo esto que se está haciendo pues como parte de lo que es el trabajo que se realiza en este sentido. Bueno, pues como parte también de la información que se está generando precisamente en nuestro municipio de Tlaxiaco, pues se está realizando precisamente la apertura de mi bodega pues Aurrera esta mañana en lo que es precisamente la calle Independencia de esta ciudad de Tlaxiaco, donde se está realizando precisamente el acto protocolario de apertura de esta de esta tienda, que de alguna u otra manera está llevando a cabo pues ya su apertura para el público y que puedan realizar precisamente en ese lugar sus compras a partir del día de hoy. Bueno, pues vamos a darle seguimiento a esto. y pues vamos a, precisamente se va a hacer en este momento la apertura de este local, de lo cual pues estaremos ahí escuchando en parte lo que se da esta mañana. Así que pues como parte de lo que se vive precisamente el día de hoy, pues está llevando a cabo esta apertura en la calle de Independencia, ahí como lo hemos estado comentando, Independencia número 24 en el centro de esta ciudad de Tlaxiaco. Y bueno, pues estaremos ahí checando qué es lo que se vive, y además de que más adelante estaremos pendientes pues más adelante también en esta situación de la tienda el día de hoy. Y pues están ahí repartiéndoles precisamente las tijeras a quienes estarán como parte de pues quienes harán el corte del listón para pues poner en marcha ya mi bodega Aurrera en esta ciudad de Tlaxiaco, que pues se vive precisamente el día de hoy. Pues un hecho esperado durante mucho tiempo en esta ciudad, aparte de las franquicias que se van a generar, y pues vamos a escuchar. Bueno, pues están precisamente extendiendo ahí el listón para que se pueda hacer el corte, y se van a acercar ahí pues quienes pues van a generar precisamente este corte que se está llevando a cabo precisamente allá en pues en la calle de Independencia, donde se está llevando a cabo.
3: Procederemos al corte del listón y a dar por inaugurado nuestra nueva tienda Tlaxiaco. ¡Una, dos, tres! ¡Cabeo! Les agradecemos a todos nuestros invitados y a la comunidad de Tlaxiaco el acompañarnos a esta inauguración, por lo que van a recorrer y con su nueva tienda.
0: Bueno, pues ahí mi bodega Aurrera realiza su apertura esta mañana. Es un hecho que está aconteciendo en estos momentos en la calle de Independencia. Más adelante estaremos por allá pues para ver la apertura de esta tienda aquí en Tlaxiaco. Por lo mientras nos vamos a la pausa y estamos de regreso.
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0: Noticias de las 8, como les decía, pues Oaxaca es la tercera entidad que cuenta con centros libre para las mujeres en todo el país, con la puesta en marcha de 69 centros libre para mujeres. Oaxaca es el tercer estado después de Michoacán y Chiapas, con más espacios para el empoderamiento, acompañamiento, seguridad y defensa de las mujeres en toda la República. El gobernador Salomón Jara afirmó que con una inversión de 46 millones de pesos desde su administración se impulsan espacios que buscan construir una sociedad con paz y justicia en la que las mujeres no sufran violencia. La salvaguarda de los derechos de las mujeres es primordial y fundamental, son el centro de las políticas públicas. La directora de Políticas de Prevención de las Violencias de la Secretaría de las Mujeres del Gobierno de México, Anabel López Sánchez, sostuvo que a través de estos centros se demuestra la posibilidad y el esfuerzo porque pone un gobierno para beneficiar a las mujeres. No están solas las instituciones, estamos aquí para respaldarlas, señaló. La Secretaría de las Mujeres de Oaxaca, representada por Rogelia González Luis, afirmó que las oaxaqueñas ahora cuentan con centros libres operando de manera digna en todo el territorio estatal, saldando una deuda histórica. No son solo oficinas con un letrero, sino espacios de dignidad, de acceso a la justicia y acompañamiento, con herramientas que cortarán de tajo todos los ciclos de violencia, afirmó. El número de espacios aumentó en 68% con respecto al año 2025, en el que se habla de 41 centros libre operando en el estado, y este año la inversión total será de 67 millones de pesos. Cada uno cuenta con profesionistas como abogada, psicóloga, enlace de prevención, enlace de promoción de los derechos y una coordinadora encargada de supervisar la operatividad del espacio. Bueno, pues vamos a ver si estos centros libres sí funcionan, que pues desafortunadamente en el ejercicio pasado pues no se dio lo mismo. Pues vamos pues con más información, hablando de pues esta situación de violencia, vamos con Citlali López, que también nos tiene información en este sentido y nos habla que la violencia digital contra las mujeres está lejos, lejos de erradicarse.
1: La violencia digital contra las mujeres está lejos de erradicarse y el avance de la inteligencia artificial representa un nuevo desafío para la protección de esos derechos. Así lo coincidieron especialistas durante la presentación del libro Violencia Digital en Razón de Género, Sentencias frente a su impacto político, organizada por el Instituto Estatal Electoral y de Participación Ciudadana de Oaxaca. El evento reunió a Alejandra Montoya, directora general de Igualdad de Derechos y Paridad de Género del Tribunal Electoral del Poder Judicial de la Federación, a Margarita Dalton Palomo, investigadora del CIESAS Pacífico Sur, a Arcelia García Santiago, defensora de derechos de las mujeres y de los pueblos indígenas, a la presidenta del IEPCO, Elizabeth Sánchez González, así como a Gloria Ramírez, coordinadora de la Cátedra UNESCO de Derechos Humanos de la Universidad Nacional Autónoma de México y autora del libro. Dalton Palomo destacó que en esta discusión surgen algunas dudas importantes. ¿Cuándo podemos confiar en la inteligencia artificial? ¿En qué medida nos beneficia o provoca retos? Esta nueva herramienta es a su vez una solución y un riesgo, subrayó.
2: Y en palabras de Gloria Ramírez, leo lo siguiente. En materia de violencia digital, en el ámbito político, se está lejos de poder concluir, dado el desarrollo cada vez más acelerado de la tecnología de la información y su uso extendido en redes sociales, lo cual derivó en la obligación del Estado de garantizar una vida libre de violencia también en ese espacio.
1: Araceli García Santiago enfatizó que son las mujeres en las localidades indígenas quienes experimentan mayores formas de violencia y destacó que no basta con enunciar en un documento los derechos de las mujeres, sino hacerla tangible, visible en la realidad y aplicar la perspectiva intercultural. A su vez, Alejandra Montoya agregó que a mayor cargo jerárquico hay mayores riesgos para las mujeres y destacó que a pesar de los avances en materia de paridad y de acceso a la justicia, todavía hay grandes brechas para el pleno ejercicio del cargo. Para Oro, División Noticias, Citlali López.
0: Pues es parte de lo que se vive en la violencia, por eso le digo que pues vamos a ver si estos centros en realidad cumplen con pues frenar la violencia, que desafortunadamente cada vez toma diferentes formas, y además la tecnología pues que mucho contribuye también a algunas formas de violencia. Pues no nada más contra las mujeres, sino contra todas las personas. Son ya las 8.

0: 8:28, vamos con más información. Y bueno, pues el combate a la corrupción a partir de la sistematización de trámites fue una de las acciones inmediatas de la SEP en Oaxaca, informó la nueva titular, ante la creciente denuncia de usuarios que, bueno, pues convoca a quienes tengan trámites pendientes. Esto es lo que nos dice también Mayra Ricardes.
1: Contexto.
2: Para evitar corrupción traducida en solicitud de recursos a estudiantes interesados en obtener o agilizar la entrega de documentación, ante la Secretaría de Educación Pública SEP Oaxaca, se cuidan dos áreas estratégicas, la unidad de trámites y el área de preparatoria abierta, sostuvo la titular de la institución en Oaxaca, Fernanda Chávez Cruz. A partir de este nuevo periodo en que llegó a la SEP, se ha sistematizado o digitalizado las áreas. Así, en tiempo real, la autoridad conoce quién solicitó, en qué fase está y qué servicio servidor público lo está tramitando. Todo esto a partir de denuncias y observaciones hacia la institución por parte de las y los interesados.
3: La fuerza administrativa para evitar temas de corrupción son dos áreas muy, muy, muy importantes, que es la unidad de trámites donde salen los certificados, emiten certificados, reboes, y el área de preparatoria abierta. Son como las áreas más sensibles de que puedan haber temas de corrupción. Comentarles, ya los atendimos, ya tenemos sistematización de los procesos para que nosotros sepamos en tiempo real quién solicitó un certificado, dónde está, quién lo atendió, cuál es el estatus. Es decir, ya no hacerlo de manera así como en libreta, artesanal, no, ya todo es sistematizado, tiene que ir un sistema que te diga que tal servidor público lo atendió, a qué hora lo atendió, a quién se lo pasó, para evitar otro tipo de
4: había denuncias.
3: Más que denuncias formales, había muchas quejas en redes, es decir, en Messenger, en redes sociales, me ponían, oye, secretaria, atiende esto, porque aquí me pidieron dinero, porque aquí se perdió no sé qué, porque no sé dónde quedó mi documentación. Fue lo primero que atendimos, poner una ventanilla única de ingreso.
2: A quienes tengan trámites pendientes ante la SEP Oaxaca, la funcionaria los convocó a acercarse, comprometió transparencia y diligencia en procesos. Actualmente anotó ya los procesos estatales se han alineado a los esquemas federales, para que no haya complicaciones con la documentación y la funcionalidad de la dependencia esté garantizada.
3: Áreas, decirle ahora sí que a todas las personas que nos están viendo que tengan la certeza de que ya lo atendimos, de que ya hay responsables en los tramos de control, que eficientamos los procesos y que lo hicimos de una manera exitosa porque la federación nos está acompañando en todos estos movimientos. Ahora, también algo muy importante que se realizó desde la SEP es alinear la política pública educativa federal a lo estatal. Es decir, nosotros como cabeza de sector nos sentamos con todos los subsistemas que son en media superior y con todos los de educación superior, que son las universidades, decirles que estamos direccionando muy bien los esfuerzos, muy bien los trabajos, es decir, todos caminamos de la misma manera para que los esfuerzos se noten, no sesgados, sino todos en lo mismo. Están muy contentos los rectores, los directores, los directores generales de los subsistemas. Entonces, en estas 9 semanas hemos caminado todos de la mano y con el interés de que podamos mejorar la calidad educativa en Oaxaca.
2: El objetivo central es la homogeneización de la academia. Todos los sistemas deben tener, a partir de su perfil, calidad educativa a partir de organización y dirección, señaló. De manera directa, la SEP tiene de 5 sistemas y subsistemas estatales y trabajan también con 4 federales. 10 instituciones públicas de educación superior, así como particulares, también de este mismo nivel, que han aceptado trabajar también con la SEP en proyectos conjuntos de éxito entre escuelas públicas y privadas, finalizó. En Oro Noticias, Mayra Ricardes.
0: 8:32, vamos a la pausa, regresamos con más aquí en las noticias de las 8.
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4: Brasil confirmó su candidatura al título de la Copa del Mundo 2026, tras imponerse a Japón en un duelo que representó una de las pruebas más exigentes para la canariña. Brasil demostró jerarquía y ya se prepara para los octavos de final, y ya espera nuevo rival en la justa. Al final, Martinelli, al minuto 95 en la agonía del partido, puso las cifras definitivas y Brasil celebra seguir con vida en el Mundial. Antes, Casemiro al 55 había igualado al marcador, por Japón había adelantado Sano al minuto número 28. Vaya prueba tan dura que encontró la verde amarela en este partido. Sin duda fue una remontada histórica para los amazónicos.
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2: Son las 8 de la mañana con 37 minutos, 8:37. Vámonos con los deportes aquí en las noticias de las 8. Héctor, muy buenos días.
3: Buenos días, Javier. Muy buenos días, amigas y amigos del auditorio. Tremenda sorpresa la que pudimos observar ayer cuando Alemania perdió ante Paraguay. Alemania, la tetracampeona del mundo, la que se ha llevado 4 veces la Copa del Mundo en esta competencia del fútbol, perdió ayer ante Paraguay. Tremenda sorpresa que además reaviva la esperanza en México de que sí se puede, de que sí es posible, de que no solamente las potencias consolidadas del fútbol, esas selecciones que son casi sagradas y que se ven como favoritas y que no tienen rival, se ve que no solamente ellos pueden ganar, sino que también otras selecciones pueden dar la sorpresa, pueden hacer un buen papel, pueden dar todo en el campo de juego y lograr la victoria. También quienes avanzan son Canadá, que venció a Sudáfrica, Brasil, que venció a Japón, y Marruecos, que venció a Países Bajos. Y hoy estaremos viendo el desempeño, por supuesto, de México, que se enfrenta hoy a Ecuador. Llega fortalecida la selección mexicana comparada con Ecuador, algunos números que son bastante interesantes. En la serie de grupos, México metió 6 goles, mientras que Ecuador metió solamente 2. En esa misma serie de grupos, México no recibió ni un solo gol, mientras que Ecuador sí recibió 2 goles. Y con estos números, más o menos, también podemos ver a quién se enfrenta México, a qué Ecuador se enfrenta México, que obviamente el partido de hoy es punto y aparte, pero esto nos da una idea de cómo viene la selección de Ecuador y cómo viene la selección de México para el partido que se llevará a cabo hoy a las 7 de la noche en esta siguiente etapa de 16avos de final, y pues por supuesto con la esperanza de que pase a octavos de final, mi estimado Javier, amigas y amigos del auditorio. Javier, amigas y amigos del auditorio, esta es la información. Que tengan un excelente martes.
2: Pues te agradecemos, Héctor, la información. Vamos con más aquí después de esta pausa. Regresamos con información de lo que se vive en nuestra región de la Mixteca.
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0: Son ya las 8 de la mañana con 42 minutos, 8:42. Continuamos con ustedes aquí en las noticias de las 8. Vamos con la información de lo que se vive en nuestra región de la Mixteca. Y bueno, pues como parte de todo esto, a manera de resumen, vamos con lo que nos dice Gerardo Cruz desde La Mejor en Huajuapan de León.
1: Hola, ¿qué tal? Muy buenos días, Rocío Javier, les saluda Gerardo Cruz, la mañana de este martes 30 de junio de 2026, desde La Mejor 105.3 FM en Huajuapan de León. Este es el panorama informativo. Materialistas adheridos a la Confederación Internacional de Trabajadores realizaron el bloqueo de la carretera federal 190 Huajuapan-Oaxaca a la altura de la desviación a Teazuatlán de Segura y Luna para exigir a la Secretaría de Infraestructuras, Comunicaciones y Transportes y a la Secretaría de Gobierno se respete el contrato a su favor en el acarreo de materiales en el tramo de la desviación a Teazuatlán hasta Santiago Yolomecal. En más noticias, la Secretaría de Gobierno informó que tras el asesinato del presidente municipal de San Miguel Amatitlán, Joel Ángel Bravo Martínez, el gobierno del estado coadyuva para dar trámite a la continuidad de la gobernabilidad y la legalidad de ese municipio. Por ello, acreditó a Giovanni Bravo Carrera como el nuevo presidente municipal de ese municipio. Y la directora de la Comisión Estatal Forestal, Magdalena Cuello Castillo, informó que por instrucciones del gobernador del estado, Salomón Jara Cruz, inició el programa Reforesta Oaxaca 2026, que tiene el objetivo de revertir los efectos del cambio climático, haciendo frente a la erosión de suelos. Hasta aquí con la información. Continuamos en este enlace mixteco.
0: Así es, vamos ahora con información que nos tiene Rocío Martínez desde Tepren en Putla, Villa Guerrero, con su resumen de lo que ahí se vive.
2: Así es, ¿qué tal? Muy buenos días. Desde Tepren, este es el resumen de noticias. Usuarios de redes sociales han expresado su enojo por los constantes cortes de energía eléctrica en diversas comunidades de los municipios de Putla y Tundujia, Juxtlahuaca, entre otras, sin que haya información clara del porqué, así como el tiempo para restablecer el servicio. En otra información, a 15 días de que los sitios de taxi local de Putla subieron el costo de su servicio de 30 a 35 pesos, las y los usuarios están adaptando el incremento. Lo que falta es el acuerdo entre los sitios, ya que algunos no han respetado el incremento, refirió Héctor Tello, representante de un sitio de taxi. En otra información, con las lluvias, las y los campesinos del municipio de Putla inician con la siembra de frijol, maíz y calabaza. Se espera que las lluvias sean constantes para que el producto no se dañe y se tenga una buena producción. La flor de cempasúchil se sembrará en agosto, refirió una campesina de este municipio.
0: Son las 8 de la mañana con 45 minutos, 8:45. Vamos con más información aquí en las noticias de las 8. Y bueno, dentro de lo que se vive en nuestra región de la Mixteca, pues nos vamos de nueva cuenta con La Mejor en Huajuapan de León. De ahí Brenda Villarreal pues nos tiene información.
3: La titular de la Defensoría de los Derechos Humanos del Pueblo de Oaxaca, Elizabeth Lara Rodríguez, informó que a nivel nacional el estado de Oaxaca ocupa el segundo lugar en desplazamiento forzado interno.
4: En el tema de desplazados, pues obviamente tenemos diferentes quejas por temas de desplazados. Lo hemos dicho en nuestro informe, Oaxaca ocupa el segundo lugar en desplazamiento forzado interno por intolerancia religiosa. También Oaxaca ocupa diferentes números, obviamente, en el honroso número de, por ejemplo, en el cuarto lugar en violencia sexual infantil.
3: Destacó que se ha integrado los expedientes correspondientes con el propósito de emitir un llamado a las autoridades e instituciones estatales para que se implementen acciones que aseguren condiciones para el retorno o, de ser el caso, la reubicación de las personas afectadas.
4: En el desplazamiento hemos integrado los expedientes necesarios para obviamente hacer el llamado al Estado, a las instituciones del Estado, a fin de que se generen acciones de retorno, condiciones de retorno y obviamente la reubicación en todo caso, la reubicación de las personas.
3: En cuanto a la violencia en derechos humanos, mencionó que a nivel estatal la Fiscalía sigue ocupando el primer lugar en quejas, mientras que en el ámbito municipal son los policías quienes más vulneran estas garantías. Detalló que las constantes violaciones consisten principalmente en detenciones ilegales, arrestos arbitrarios y cateos sin orden legal, conductas que se presentan de manera generalizada tanto en hombres como en mujeres. Informó para Enlace Mixteco Brenda Villarreal.
0: Bien, pues vamos con más información esta mañana, información que también nos tiene Rocío Martínez y donde pues nos dice que en redes sociales múltiples quejas por falla en suministro de energía eléctrica allá en Putla.
2: Usuarios de redes sociales han expresado su enojo por los constantes cortes de energía eléctrica en diversas comunidades de los municipios de Putla, Itundugia y Juxtlahuaca, entre otras, sin que haya información clara del porqué, así como el tiempo para restablecer el servicio. El usuario Trix Chicahuastla refiere: hago esta denuncia pública debido a la grave situación que se atraviesa en la comunidad de San Andrés Chicahuastla, donde desde hace varios días el servicio de energía eléctrica ha sido un completo caos. La luz se va y regresa constantemente en diferentes puntos de la zona, dejando a los hogares, comercios y familias en una total incertidumbre. Agrega: es indignante e injusto que la Comisión Federal de Electricidad sea impecable y puntual a la hora de cobrar los recibos, donde no perdona ni un solo día de retraso, pero sea completamente ineficiente para garantizar un suministro estable, digno y de calidad. Menciona que esta intermitencia constante no solo interrumpe la vida diaria, sino que pone en riesgo el patrimonio de los habitantes al dañar gravemente los aparatos electrodomésticos. Refiere que es urgente que se envíen cuadrillas técnicas a revisar las líneas y transformadores para dar una solución definitiva de raíz, no solo un parche temporal. De igual forma, usuarios del municipio de Itundugia, así como de otras localidades de Putla, han sido afectados por los constantes cortes de energía eléctrica que van de una suspensión de horas y en otros casos hasta de días. Desde Te Prende en Putla, informó Rocío Martínez.
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0: Faltan 10 minutos para que sean las 9. Vamos con el, en este caso, el resumen informativo desde la capital oaxaqueña con Humberto Cruz.
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13: Señoras y señores, bienvenidos, bienvenidas, gracias por acompañarnos. Esta es la señal del noticiero. Mi nombre es Humberto Cruz y a partir de este momento le presento el resumen informativo. Integrantes de la sección 22 irrumpieron en la conferencia de medios que ofrece el gobierno del estado, el gobernador Salomón Jara, para denunciar que fueron excluidos por parte de su sindicato en la comisión de horas de educación física. 150 personas dijeron que son los afectados. y en la hora de la protesta acusaron a todos, incluyendo a su dirigencia sindical.
14: Iniciamos un plantón en el Palacio de Gobierno. Lo vamos a extender también a nuestro edificio histórico, porque también tiene que responder nuestra comisión política. Pero somos claros, como esta actividad es el inicio, ya que se menospreció que íbamos a hacer cualquier cosa, hoy demostramos que la coordinadora no tiene dirigente vendido que lo domine. Estamos aquí con nuestros secretarios generales porque ellos lo han definido y a nosotros nos compete acatarlo como representantes de nivel. Le voy a ceder la palabra a mi compañero Eduardo Horacio, titular de la Secretaría de Trabajos del nivel de Educación Física, aclarando que a esta movilización acompaña toda la estructura del Comité Ejecutivo Seccional.
13: El secretario de Gobierno, Jesús Romero López, lamentó este tipo de prácticas que no benefician y que no resuelven. Sin embargo, dijo que es un asunto interno dentro del sindicato.
15: Lamentamos que se haya interrumpido la conferencia del gobernador. Pudimos haber encontrado en el acercamiento previo un diálogo. Corresponde a la instancia educativa del Estado conducir estas problemáticas. Fuimos notificados desde ayer que hay un diálogo con la dirigencia de la sección 22. Cuando las mesas tripartitas, siempre es muy importante, y ellos lo dijeron, puntualizar. Debe estar presente la dirigencia. Nosotros no podemos establecer una mesa directa con un nivel. Nos hemos comunicado ya con el titular del IEPO, con el titular de la Secretaría Técnica, y estarán en la disposición de dialogar y resolver este tema que es intrasindical.
13: Jesús Romero López también señaló que mantienen la atención a los distintos niveles educativos en la sección 22 y señala también que por acuerdo se mantiene en toda negociación siempre la presencia de la dirigencia magisterial.
15: No, yo lo desconozco, corresponde, insisto, a la autoridad educativa. Nuestra labor es la conducción política, el acompañamiento de las mesas en temas de derechos humanos, en tema de cuestiones legales, acompaña al consejero, en el tema de la ley educativa, por ejemplo, el consejero ha ido a las mesas tripartitas. Mi labor más es de diálogo y de interlocución de orden político y de derechos humanos. Y la del consejero es todo el proceso de acompañamiento que hemos tenido para la ley educativa. Estos temas en particular que corresponden a plazas, nóminas, niveles, corresponden a la autoridad educativa del IEPO. Ya emitió un comunicado, lo pudieron ver el día de ayer, está en redes sociales. Esperemos que hoy se clarifique con la comisión política de la sección 22 y sea transparente. Al final de cuentas es dinero público, es dinero del pueblo, es una conquista del magisterio, es una gestión del gobernador y es un impulso que dio la presidenta Claudia Sheinbaum al magisterio de Oaxaca.
13: Mientras tanto, la secretaria de Educación Pública del Gobierno del Estado, Fernanda Chávez Cruz, señaló que ya inició un proceso de revisión de los trámites y procedimientos para la titulación y la confirmación de estudios en el Estado de Oaxaca para evitar actos indebidos.
16: La fuerza administrativa para evitar temas de corrupción son dos áreas muy, muy, muy importantes, que es la unidad de trámites donde salen los certificados, emiten certificados, reboes, y el área de preparatoria abierta. Son como las áreas más sensibles de que puedan haber temas de corrupción. Comentarles, ya los atendimos, ya tenemos sistematización de los procesos para que nosotros sepamos en tiempo real quién solicitó un certificado, dónde está, quién lo atendió, cuál es el estatus. Es decir, ya no hacerlo de manera así como en libreta, artesanal, no, ya todo es sistematizado, tiene que ir un sistema que te diga tal servidor público lo atendió, a qué hora lo atendió, a quién se lo pasó, para evitar otro tipo de
17: temas. ¿Había denuncias?
16: Más que denuncias formales, había muchas quejas en redes, es decir, en Messenger, en redes sociales, me ponían, oye, secretaria, atiende esto, porque aquí me pidieron dinero, porque aquí se perdió no sé qué, porque no sé dónde quedó mi documentación. Fue lo primero que atendimos, poner una ventanilla única de ingreso para que haya un responsable por tramos de control y nosotros podamos tener pues el control.
13: Por su parte, el gobernador de Oaxaca, Salomón Jara, señaló que buscará al rector Farid Acevedo para plantear la posibilidad de ofrecer gratuidad en la educación media superior y superior en el estado.
18: Nos da mucho gusto y orgullo que haya más estudiantes en las escuelas y no en las calles. Por eso nuestro objetivo se está cumpliendo, otorgar la gratuidad a la educación. Y voy a tener una plática pronto con la Universidad Autónoma Benito Juárez de Oaxaca, también para pedirles que la UAP se tenga esta posibilidad. Me da gusto que tengamos al rector, doctor Farid Acevedo, un hombre muy responsable, y vamos a platicar con él para que se den estas condiciones.
13: En otros asuntos, la agente municipal de Bahía de la Ventosa, Margarita Domínguez, denunció de nueva cuenta que Petróleos Mexicanos pretende evadir su responsabilidad en los más de 60 derrames de combustible registrados en los últimos años y más de 23 que han ido a parar a la Bahía de la Ventosa.
19: Debido a los hechos acontecidos hace unas semanas con los derrames que fueron presentados ante nuestra bahía de nuestra agencia municipal y del cual Pemex emitió un oficio negando que había dicha contaminación, en acuerdo de asamblea del día viernes, el pueblo manifiesta que le hiciéramos un oficio a Pemex, primero que nada, retractándose de el comunicado que emitió precisamente a lo mismo la semana pasada y reconociendo que en verdad hubo una contaminación en parte de la laguna que está en Ensenada de la Ventosa y también asimismo impactó en la bahía, impregnándose en las piedras, ¿no?
17: ¿Cómo afecta este derrame a los pobladores?
19: ¿Cómo afecta? Afecta desde el pescador hasta el que vende chicharrón, la palomita. ¿Por qué? Porque el olor a hidrocarburo ha sido muy fuerte. Tengo ahorita personas que han estado sintiéndose muy mal con el mareo, el vómito, porque desafortunadamente, quiera o no quiera, Pemex nos ha contaminado, nos ha lastimado en la salud.
13: En otro tema, el coordinador estatal de Protección Civil, Manuel Maza Sánchez, denunció que existe una red que pretende actos de extorsión en contra de ciudadanos y empresarios al demandar dinero a cambio de revisiones. Lo dijo en estos términos.
20: Diciendo que son personal de Protección Civil del gobierno del estado de Oaxaca y advirtiéndole a las personas que van a llegar a visitar sus negocios, que requieren una documentación específica y que si no la tienen, van a causarles algún daño. Quiero decirles que es una situación totalmente falsa. Hay un nombre en especial, claro que lo pueden cambiar, de una persona de nombre Oscar Díaz, un nombre ficticio, que llama desde el 56-61-69-48-53 y del 56-58-51-13-38. Quiero decirles que son números en los cuales están tratando de extorsionar a la ciudadanía, diciendo que hablan de parte de Protección Civil del Gobierno del Estado. Aclaro que Protección Civil del Gobierno del Estado no cobra por teléfono absolutamente a nadie.
13: La presidenta municipal de Santa Cruz, Jojocotlán, Nancy Benítez, participó en la ceremonia de recepción de un vuelo procedente del Bajío y establece que de esta manera el estado de Oaxaca puede mostrar al resto de la República Mexicana los atractivos de interés cultural, gastronómico e histórico.
21: Como presidenta municipal de Santa Cruz, Jojocotlán, municipio que alberga al Aeropuerto Internacional de Oaxaca, es un honor recibir este nuevo vuelo que fortalece los lazos entre los estados que comparten una profunda riqueza cultural, una importante actividad económica y una visión de crecimiento y desarrollo para sus habitantes. La llegada de esta nueva ruta representa que más personas conozcan la grandeza de Oaxaca, sus tradiciones, su gastronomía, reconocida a nivel mundial, sus pueblos originarios, sus expresiones artísticas y la hospitalidad que caracteriza a nuestra gente.
13: Mientras tanto, el presidente municipal de la ciudad de Oaxaca, Ray Chagoya, señaló que el Mundial de Fútbol en México y en Oaxaca particularmente sigue siendo un mundial social en donde la ciudadanía tiene acceso a los partidos y se puede disfrutar en cualquiera de los espacios públicos disponibles.
22: Por supuesto, es la intención del fútbol en nuestra capital, en Oaxaca de Juárez. Es un ingrediente más que se suma al Mundial Social 2026. Ahora, aparte de poder ver todos los partidos de manera gratuita aquí en el llano, también podemos, por supuesto, disfrutar esta dosis de cultura del maestro Jorge Luis a través de lo que es vivir el fútbol en las colonias. Quiero decirles que los partidos se transmiten actualmente en el Parque Primavera, en la Plaza de la Danza y en el Llano. De manera gratuita, todas las transmisiones, todas y todos son bienvenidos, es acceso libre y lo que queremos es que en familia, entre amigos, entre vecinas y vecinos disfrutemos de estos partidos, por supuesto, del Mundial.
13: Hasta aquí el resumen informativo. Gracias por acompañarnos.
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0: Muchas gracias por habernos acompañado aquí en las noticias de las 8. Más adelante nos volvemos a encontrar en el 100.5 de La Poderosa. En este día viene la ruleta del rulo, así que disfrútela a continuación. Y a las 11 nos encontramos en comentario antes si algo sucede. Vamos pues aquí en este martes. Buen provecho, se despide su amigo y servidor Javier Guerrero.
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23: Oye, 9 de la mañana, 4 minutos, 0, 0, buenos días. Aquí iniciamos, comenzamos, disfrutamos de música a través de La Poderosa. Llegamos en nuestro espacio musical de este agradable martes. Hoy martes, no te cases ni te embarques, y de La Poderosa nunca te partes. Bienvenidos, llegamos al cierre de mes. Estamos finalizando el mes de junio, mes número 6. Hoy es 30 de junio de este agradable 2026. Y aquí comenzamos a través de La Poderosa con mucha, pero mucha música. En la emisión del 100.5 de Radio Ciudad del Rulo. Como siempre, un gusto saludarte, acompañarte a través de la programación de la emisión de este agradable martes. 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Vamos a la música, estamos de regreso. 9.5 minutos, buenos días.

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Oye, esa rolita titulada Un Solo Corazón, el grupo Frontera, que por cierto, pues hoy juega la selección mexicana, hoy sí todos con la verde, hay que ponerse la verde porque hay que apoyar a México. El día de ayer, vaya partidos que se disfrutaron de esta Copa Mundial 2026, resulta que Brasil pues dio la remontada al último minuto ahí frente a Japón, en el último suspiro Brasil remonta a Japón y avanza a los octavos de final en esta Copa del Mundo 2026. Brasil avanza, Japón pues se ha despedido ya del terreno de juego. También el día de ayer se disputó este partido de Alemania frente a Paraguay y bueno, pues vaya sorpresa que nos llevamos. Paraguay dejó fuera a Alemania precisamente en este Mundial 2026, fue la tanda de penales. Los guaraníes repitieron la estrategia que les funcionó en 2010 contra Japón y llegaron hasta la tanda para avanzar a octavos de final. Ha avanzado precisamente la selección de Paraguay. Alemania pues ha despedido del terreno de juego. Y ayer también por la noche se llevó a cabo el partido de Marruecos frente a Holanda. Sorprendió el último partido, vaya que sorprendió. Otra sorpresa que nos llevamos ayer, Marruecos eliminó a Países Bajos de este Mundial 2026. Llegaron hasta la tanda de penales allá precisamente en el estado de Monterrey. Tuvo como esta sede el último partido de la Copa del Mundo 2026. Fue un partido bastante dramático en el que Marruecos eliminó en la tanda de penales a Países Bajos y el día de ayer ya saben quiénes son los que avanzan a octavos de final. Y el día de hoy martes 30 de junio comienzan los partidos a partir de las 11 de la mañana. Costa de Marfil se enfrenta a Noruega. 3 de la tarde Francia se enfrenta a Suecia y 7 de la noche todos a ponerse la verde porque México se enfrenta a Ecuador. ¿Cuál será el pronóstico para el día de hoy? 2-1 México. ¿Quién entra aquí con la apuesta para ver cómo nos va en el partido del día de hoy? 7 de la noche México frente a Ecuador. Bueno, pues así precisamente con este Mundial 2026 en la Copa del Mundo 2026 a través de La Poderosa. Vamos a la música. Buenos días. 9 de la mañana, 15 minutos. Y bueno, 15. Saludos en el trabajo, negocio, oficina. Te encuentras trabajando, laborando. Excelente jornada, actividad laboral. Viajas en carretera. Saludos a todos mis coleguitas, amigos automovilistas, transportistas, que nos permiten saludarles y acompañarles a través de un transporte. Oye, pues estás almorzando rico, delicioso, buen provecho, la hora del alimento, estás almorzando riquísimo, delicioso y te acompañas de La Poderosa. Gracias por la preferencia, sintonía, por estar con nosotros en nuestra mañana del martes 30 de junio del 2026.

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titulada Heridas que se curan, un superclásico. Ahora llega en la voz de José Cuen, Jorge Medina, precisamente en esta propuesta de Juntos, aquí a través de La Poderosa. Buenos días, de la mañana, 25 minutos, en la emisión del 100.5 de tu radio. Ya sabes, más y más música, a pasar agradable, increíble, a disfrutar en este cierre de mes. Vamos cerrando, finalizando el mes de junio. Llegamos al cierre de este mes número 6. Y qué mejor que en compañía Sintonía de La Poderosa. Buenos días, 9 de la mañana, 26 minutos. Primero,

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21:07, nos da mucho gusto el poder saludarte, acompañarte a través de La Poderosa, que es la estación más completa, que te acompaña 24 horas del día, 365 días del año. Y bueno, vamos avanzando bastante bien, cerrando nuestro mes número 6. Llegamos al final en este mes de junio, por supuesto, de este agradable 2026. Quédate con nosotros. Oye, también te recuerdo que estamos a través del 53-117-61-62, para que te pongas en contacto con nosotros, te reportes, te acompañes y disfrutes aquí a través de La Poderosa. Buenos días, 9 de la mañana, 34 minutos. Vamos a la música y estamos de regreso.

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6: 9 de la mañana, 40 minutos, buenos días. 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Buenos días, 9:41. Oye, vamos a escuchar música a través de La Poderosa. Aquí llega Alfredo Oliva, esta rolita titulada Imaginación. Vamos a trasladarnos a algún punto de esta ciudad de Tlaxiaco. Ahorita tenemos una transmisión especial. Volvemos a encontrarnos, a escucharnos aquí en los micrófonos de La Poderosa. Es muy pendiente para todos los amigos y amigas que nos sintonizan, se acompañan del 5.5. Vamos a trasladarnos a algún otro punto de esta ciudad de Tlaxiaco. Y ahorita volvemos a encontrarnos, a escucharnos aquí a través de La Poderosa.

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Muy bien, 9:58 y esta canción va dedicada para nuestra amiga Rosy, porque nos echa la buena vibra y claro que sí, otra vez va a ganar México. ¡Viva México! Y vamos a dejarlos con Alejandro Fernández, Mi México lindo. 9:58.

Ahí checa a ver si ya está llegando la señal allá a cabina. Chécame si llega la señal, si llega la señal. Pero por favor, chécale si llega la señal. Tú checa a ver cómo se escucha. A ver si se está

escucho la señal. Sí, hola, hola, hola, hola, hola. Mandamos señal a la cabina receptora. Por favor, avísenme si se escucha, si llega. Por favor, ahí mándame.

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1: 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Ok, señores, señores, buenos días. Bueno, pues estamos transmitiendo completamente en vivo. Estamos en esa mañana especial. Llegó el día tlaxiaco. Sube a tu radio y a toda la región mixteca porque el equipo de La Poderosa ya encendió los micrófonos y estamos completamente en vivo. Oye, pues la espera por fin terminó, ¿eh? La espera por fin terminó. 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Nos vamos a quedar durante este espacio, vamos a transmitir de aquí hasta las 11 de la mañana para llevarte precisamente esta apertura. Y no vengo solo, también me acompaña mi compañero Javier Guerrero Díaz, a quien saludamos esta mañana. Javier, buenos días.
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1: 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Vamos rapidísimo a nuestra primera pausa ahí en cabina y ya regresamos. Regresan los micrófonos de La Poderosa.
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1: Ok, estamos de regreso. 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
1: Perfecto, Javier, bien dicho. 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Oye, pues también a la primera persona que nos está sintonizando, que se venga aquí rapidísimo, ahí en casa, y que compruebe que está escuchando La Poderosa, bueno, pues le vamos a dar aquí un regalito de cortesía de La Poderosa. Muy bien, Javier, pues ¿qué te parece si vamos rapidísimo a nuestro siguiente corte y estamos de regreso? Esta transmisión especial llevando precisamente La Poderosa. Estamos en apertura de Mi Bodega Aurrera. Regresamos a cabina.
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1: Oye, pues ya se armó el ambiente en grande. Estamos aquí en la apertura.

0: 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Pueden buscarnos ahí a través de las redes sociales y pues ahí podrán encontrarnos precisamente para pues dar a conocer todo lo que se está viviendo a través de las redes sociales. Aquí estamos hablando a varios amigos, ¿eh? Ya estamos viendo a varios amigos que se vinieron a realizar las compras a mi Bodega Aurrerá. Así es que vengan ustedes también con nosotros. Pues fíjense, la verdad es que hay muchos productos. Bueno, les digo, fíjense a los amigos que nos están viendo vía redes sociales y a los amigos que nos escuchan a través de esta transmisión especial, pues chéquense nada más. 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Javier, la verdad es que es demasiado lo que se ve aquí adentro, es inmenso lo que estamos viviendo. Javier, ¿qué nos comentas?
1: 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Así es, Raúl, pues platícanos, ¿qué ves por allá adentro en la bodega?
0: Oye, Javier, pues déjeme comentarles que la verdad estamos muy contentos de que nos hayan invitado a ser parte de esta apertura. 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

0: 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Pues ahorita regresamos, en lo que hacemos una pausa rapidísimo, vamos a la cabina y regresamos de nueva cuenta aquí en esta transmisión desde mi Bodega Aurrera. ¡Regresamos!
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0: Bueno, pues súbele a tu radio porque ya estamos, ya se armó el ambiente grande. Estamos desde la apertura de Mi Bodega Aurrerá Tlaxiaco Centro. Esa es la mejor noticia del año porque la espera por fin terminó. Estamos transmitiendo completamente en vivo y a todo color, ¿eh? Aquí puedes ubicar la carpa de La Poderosa, puedes ubicar el equipo de La Poderosa precisamente para este evento totalmente histórico para nuestra ciudad. A ver que se escuche el grito de la gente que vino a disfrutar de los ahorros, ¿eh? El fuerte, fuerte el grito de los amigos que vinieron a disfrutar de los ahorros aquí en esta ciudad de Tlaxiaco. Estamos, pues nada más y nada menos que viendo a las familias ingresando, entrando a Mi Bodega Aurrerá. 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
0: Aparte de que es día de quincena, ¿no? Bajo los amigos que se rigen bajo los días 15, como quien dice, hoy toca. 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Oye, también saludos a todos los amigos, amigas que nos permiten acompañarles, saludarles ahí en la transmisión en vivo, vía Facebook, vía online. También puedes buscarnos como La Poderosa 100.5 FM 830M, La Poderosa 830M 100.5 FM. También pueden pues escucharnos en esos instantes a los coleguitas, a los amigos automovilistas, transportistas que nos permiten saludarles a través de la transmisión del 100.5 de frecuencia modulada. Saludamos también a los amigos, amigas que nos escuchan desde el trabajo, desde el negocio. Aquí estamos formando parte de esta apertura de Mi Bodega Aurrera. De verdad que aquí sí ahorras porque ahorras. Entonces vente con nosotros y nos sintonizas ahí en casa. Estás en el sillón descansando, ¿sabes qué? Aprovechas ahorita la hora del almuerzo, pues vente con nosotros. Está aquí el equipo de La Poderosa para llevarte esta transmisión especial. Javier.
5: Bueno, pues ya sabe, puede también ver la transmisión que estamos haciendo en vivo a través de nuestras redes sociales, La Poderosa 100.5 FM, guión 830M. Bueno, el 830M lo tenemos ya de recuerdo porque esa frecuencia se ha apagado, pero finalmente, pues usted nos sigue en contacto a través de nuestras redes sociales, también a través de nuestra transmisión por stream en la página La Poderosa Tlaxiaco 1005.com, así que síganos. Ahí saludos, dicen, para la familia, ¿qué? Santiago. Familia, bueno, Santiago ahí de García Santiago de Yosondúa, nos dicen, ¿no? Tlaxiaco, Yosondúa, bueno, del señor Faustino García, bueno, pues obviamente están, sí, Paulino, ya le estoy cambiando el nombre allá, don Paulino García, pues le manda saludos a su familia, esperemos que la estén pasando muy bien y que también se vengan a dar su vuelta aquí a Mi Bodega Aurrera para que puedan realizar sus compras. Vemos que algunas personas incluso ya están llevando pues también mercancía para ir surtiendo sus negocios, que también obviamente es, para el partido, ¿no? Que al rato juega México contra Ecuador, ya sabe que se va a poner de pelos este partido, así que váyase preparando. Aquí no dijeron que va a haber ley seca, ¿verdad? Entonces, no. Puede usted llevarse prácticamente de todos los productos. En la Ciudad de México sí, porque luego en los fanfests pues la cosa se sale de control, pero aquí todos tranquilos, todos felices. Al rato nos vamos a ver la transmisión y pues ya estaremos checando ahí cómo pues viven las emociones precisamente los que vayan a disfrutar de México contra Ecuador esta tarde para ver si México alcanza por fin el anhelado quinto partido, que esperemos esta vez se haga realidad. 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
0: 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Vamos rapidísimo a la pausa y vamos, regresamos a cabina y en unos instantes volvemos en esta transmisión especial desde Mi Bodega Aurrera.
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0: Bueno, pues ya estamos de regreso. Seguimos completamente en vivo. A ver si, sí, ahí estamos, muchas gracias. Seguimos completamente en vivo a través de La Poderosa 100.5 FM. Gracias a quienes nos permiten saludarles y acompañarles a través del 100.5 de frecuencia modulada. 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
5: 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Pero nos vamos a la pausa y estamos de regreso.
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5: 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Bueno, pues vamos a ver una dinámica, pero pues nos vamos donde hay gente. ¿Dónde está? Bueno, pues es que por ahí se nos olvidaron. Mientras ustedes siguen, voy rapidito por una de esas cosas que vamos a regalar aquí con las personas que se encuentran con nosotros en mi bodega Aurrera. Adelante, Raúl.
0: Así es, Javier. 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Vamos rapidísimo a una pausa y ya estamos de regreso para finalizar nuestra transmisión desde mi bodega Aurrera.
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0: Estamos de regreso y llegamos a la recta final de esa hora de transmisión aquí en Tlaxiaco. ¡Qué mañana tan espectacular! 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
5: 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Por acá pues Miriam ya nos está diciendo de que traemos unas tazas bien poderosas para que usted se lleve de recuerdo precisamente una de estas tazas y también diga, ay, esa taza me la regalaron precisamente cuando fui a la apertura de mi bodega Aurrerá. Así que, pues vamos a ver en un momento más de todas las personas que se encuentran aquí con nosotros, quién se lleva esta poderosa taza que estaremos regalándole a quienes en un momento más participen con nosotros también, ya para ir despidiendo este enlace que estamos realizando desde Independencia 24 Centro en esta heroica ciudad de Tlaxiaco. 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Bueno, pues ahora sí, ¿con qué nos vamos? Ustedes díganme, porque aquí el tiempo se nos está yendo muy rápido y las tazas superpoderosas nada más las traemos paseando y ya es necesario que las entreguemos precisamente a quienes este día están visitando mi bodega Aurrera.
0: Pues la primera persona que se venga aquí con nosotros donde estamos y que nos, ahorita aquí les hacemos partícipes de la dinámica y ahorita les hacemos la pregunta pertinente. 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Muy bien, ya tenemos dinámica. A ver, pues
5: dicen que ya tenemos dinámica, pero pues vamos a ver de qué cuero salen más correas ahorita. Vamos a buscar por acá personas que están participando en las compras. Es que vemos que todo el mundo anda muy emocionado haciendo sus compras. Están revisando pues las marcas que hay.
0: Aquí ya cayó el primer participante. ¿Va a participar con nosotros por una taza de La Poderosa?
13: A ver, ¿cuál es lo que...?
0: Dígame, ¿cuál es su nombre, joven?
13: Cruz Bautista Jaime.
0: Jaime, ¿de dónde nos visitas?
13: De San Antonio, Sinicagua.
0: San Antonio, Sinicagua. Oye, pues bienvenido. Déjame comentarte aquí. ¿Quién es la estación que está realizando esa transmisión?
13: La Poderosa.
0: Eso, La Poderosa. Y dime, ¿por qué te gusta escuchar La Poderosa? ¿Sí escuchas La Poderosa o no escuchas La Poderosa?
13: Sí, en las mañanas.
0: Eso, ¿por qué te gusta escuchar La Poderosa?
13: Pues por las músicas que ponen, también en la noche, creo que la de El Tenamba, algo así.
0: Ese es el número uno, el programa número uno de la radio.
13: Sí.
0: Muy bien, Jaime, pues ya tienes tu taza ganadora. Gracias por participar con nosotros. Y bueno, pues ya vemos que vienes aquí con la lista completa de todas las compras que vas a realizar, ¿verdad?
13: Sí, así es.
0: Perfecto, ¿aquí encuentras todo?
13: Sí.
0: Muy bien, Jaime, pues gracias por participar con nosotros y te llevas tu taza de La Poderosa. ¿Algún saludo? ¿Alguien que nos esté escuchando? ¿Alguna comunidad? Tú dinos, ¿a quién saludamos?
13: Pues a toda la autoridad municipal de San Antonio Sinicago y pues a los agentes auxiliares de ahí de Sinicago.
0: Perfecto, el saludo hasta allá. Y cuando quieran venir, pues aquí ya saben, mi bodega Aurrera. Muchas gracias. Feliz día, feliz mañana. Gracias por participar con nosotros. Muy bien, Javier, pues se fue la primera taza ganadora. Y dinos, ¿qué onda, Javier? ¿Tienes otra entrega o ya nos estamos despidiendo? Tú coméntanos, ¿qué hacemos?
5: Bueno, pues sin duda alguna hay mucha gente, pero pues están preguntando acá si pueden. Vamos a ver dónde está pues alguno de los auxiliares de Mamalucha, porque ya se acabaron algunos productos y están pidiendo ver si se pueden destapar las siguientes cajas, que me imagino que sí, pero pues vamos a ver dónde se encuentran las personas que de alguna otra manera pueden ayudar para esto. Bueno, pues sí, sería bueno regalar otra tacita de estas, una taza de La Poderosa para quienes nos están, pues en este caso, es que bueno, las dinámicas a lo mejor les suenan a ustedes un poquito extrañas porque la mayoría de la gente anda comprando, nosotros estamos aquí pues narrando parte de lo que se vive y obviamente pues queremos que usted se lleve también algunos de estos premios. Así que pues nos vamos a ir acercando donde podamos ver un grupo de personas que estén haciendo sus compras para ver si nos dicen exactamente qué es lo que de alguna otra manera les trajo esta mañana aquí a mi bodega Aurrera y también si escuchan La Poderosa, porque pues obviamente vamos a estar trabajando en conjunto y pues lo adecuado sería saber hasta dónde pues ustedes están enterados de lo que se da esta mañana, ¿no? Sí, pues vamos, ¿qué es lo que sigue?
0: Pues ya casi estamos llegando a la recta final, mi estimado Javier, tú dinos cuál dinámica vas a presentarnos o pues ya nos despedimos. 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
5: Bueno, pues estaría bien regalar otra tacita porque ni modo que me la lleve yo a la casa, imagínate, luego al rato van a decir que nada más las trajimos a pasear, pero pues vamos a ver este día checando por acá con las personas que están vigilando y viendo cuáles son los productos que pudieran llevarse a casa en esta mañana. Así que pues vamos a acercarnos a otra persona, vamos a ver, porque fíjate que ven que nos estamos acercando y no sé si estén tras alguna oferta, pero de repente como que se nos friquean, dijeran por ahí, ¿no?
0: Sí, pues imagínate, vienen a comprar y ya los agarras y les quieres hacer preguntas, pues les da un poquito de pena, mi estimado Javier.
5: Bueno, pues es esto lo que estamos viviendo aquí en mi bodega Aurrera en esta mañana. Una mañana que no sé si haga calor o es por la gente que se está reuniendo aquí en mi bodega Aurrera, pero finalmente esto. Pues vamos a la pausa o de una vez aventamos la siguiente dinámica. ¿Sí? Bueno, pues vamos aquí a acercarnos. A ver, no se me esconda usted. Mire, se va a llevar una taza para su casa nada más si me contesta una pregunta de las que estamos haciendo. ¿Qué le trajo esta mañana aquí a mi bodega Aurrera?
14: Pues vinimos a checar cuánta variedad hay y pues vinimos también a comprar despensa.
5: Bueno, pues en este momento nosotros estamos transmitiendo en vivo. Dígame, ¿qué estación es la que está transmitiendo?
14: La Poderosa.
5: Ok, La Poderosa. Bueno, pues ¿le gusta el café a usted? Sí. Sí, bueno, pues le vamos a dar una tacita poderosa para que disfrute de su cafecito. Ahora, bueno, a ver si nos dice.
14: Arriba Bodega Aurrera y arriba La Poderosa.
5: Dale, pues muchas gracias. 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
0: 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De hecho, estaremos regresando también más adelante allá en la cabina de La Poderosa. Entonces, pues Javier, aquí nos pedimos. Soy el Rulo, deseo un excelente día y gracias.
5: Y también se despide Javier Guerrero. Bueno, unos momentos más nos volvemos a escuchar allá en comentario. Me imagino que ya está por ahí nuestro compañero Agustín Chávez, que en un momento más estará comenzando también con esta emisión de En Comentario. Gracias, excelente día. Nos estamos en sintonía del 100.5 de FM. Regresamos la señal a cabina.
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¿Qué tal? Buenos días, los saluda Agustín Chávez y vamos a dar inicio al programa en comentario este martes 30 de junio de 2026 y luego de presenciar la apertura de la bodega Aurrerá ubicada en el centro de Tlaxiaco, en Independencia 20, nos vamos con la información habitual del programa en comentario. Continuarán las lluvias de intensidad variable en diversas regiones de Oaxaca. Persistirá el evento del mar de fondo a lo largo del litoral oaxaqueño, desde Santiago Pinotepa Nacional hasta San Mateo del Mar. La Coordinación Estatal de Protección Civil y Gestión de Riesgos informa que durante la tarde de este martes se prevé el desarrollo de nubosidad convectiva, lo que favorecerá la presencia de aguaceros aislados, tormentas eléctricas y rachas de viento en diferentes regiones de Oaxaca. Estas condiciones son ocasionadas por la interacción de una circulación ciclónica ubicada en niveles medios de la troposfera y un canal de baja presión, sistemas que mantendrán el potencial de lluvias de intensidad variable. De acuerdo con el pronóstico del tiempo emitido por la Comisión Nacional del Agua, continuará el evento de mar de fondo a lo largo del litoral oaxaqueño, desde Santiago Pinotepa Nacional hasta San Mateo del Mar, generando oleaje elevado, fuertes corrientes de resaca y viento del sur. Las sensaciones térmicas registrarán pocos cambios, manteniéndose máximas dentro de la escala de calor, con ambiente bochornoso durante la tarde y parte de la noche, principalmente en la zona costera. Las temperaturas para este día son las siguientes: valles centrales, una temperatura mínima de 15 y una máxima de 32 grados. En la región del Istmo de Tehuantepec, una mínima de 23 y una máxima de 35 grados. En la cuenca del Papaloapan, una mínima de 20 y una máxima de 35 grados. En la costa, una mínima de 22 y una máxima de 35 grados. En la región de la Mixteca, una mínima de 16 y una máxima de 32 grados. En la Sierra de Flores Magón, una mínima de 15 y una máxima de 34 grados. En la Sierra de Juárez, una mínima de 13 y una máxima de 28 grados. En la región de la Sierra Sur, una mínima de 14 y una máxima de 31 grados.

0: que viven con VIH en México desconocen que son portadoras de esta, de este síndrome, es lo que informa la Secretaría de Salud. El secretario de Salud, David Kersenovich Stalisnikovits, informó que este martes que se estima que en México viven 430 mil personas con VIH, es decir, SIDA, de las cuales alrededor del 70% ya cuentan con un diagnóstico, por lo que uno de los principales retos del gobierno federal es identificar a las 128 mil personas que aún desconocen que viven con el virus. En la conferencia matutina en Palacio Nacional, el funcionario afirmó que la meta de la Administración Federal es eliminar el VIH como problema de salud pública para 2030, mediante el fortalecimiento del diagnóstico, el tratamiento y la prevención. Señaló que las pruebas de detección están disponibles en todas las unidades de primer nivel de atención de las 32 entidades del país, además de que se realizan jornadas en ferias de la salud, escuelas y centros de trabajo. Indicó que las recomendaciones es que toda persona que haya iniciado su vida sexual se realice la prueba. Kersenovich aseguró que el tratamiento contra el VIH es gratuito y que el abasto de medicamentos está garantizado en las instituciones públicas de salud, incluidos los servicios estatales, el Instituto Mexicano del Seguro Social, el Instituto de Seguridad Social de los Trabajadores del Estado ISSSTE y los sistemas de salud de las Fuerzas Armadas. Añadió que las personas diagnosticadas reciben medicamentos para al menos 3 meses, con el propósito de evitar interrupciones en el tratamiento y reducir los traslados a las unidades médicas. Explicó que actualmente 95% de las personas diagnosticadas recibe tratamiento y que de ellas otro 95% ha alcanzado el control viral. Subrayó que una persona con carga viral indetectable y no transmite el virus, por lo que el tratamiento constituye también una estrategia de prevención. El secretario destacó que cuenta además con herramientas preventivas como la profilaxis, preexposición, disponibles en los centros ambulatorios para la prevención y atención en SIDA e infecciones de transmisión sexual, la profilaxis posexposición PEP, que puede solicitarse en los servicios de urgencias dentro de las 72 horas posteriores a una posible exposición al virus. Sostuvo que el país garantiza el acceso universal a la prevención, detención y atención del VIH como parte del fortalecimiento del Sistema Nacional de Salud y reiteró que el objetivo es alcanzar para 2030 las metas internacionales de 95% de personas diagnosticadas, 95% en tratamiento y 95% en supresión viral. Pero vamos a escucharlo directamente cómo planteó esta meta que se propuso el gobierno federal en este tema de salud. Escuchemos.
1: Hoy, gracias a los avances que ha habido en investigación, al compromiso y a la solidaridad con las personas que tienen VIH, la expectativa y la calidad de vida de una persona que está con VIH es prácticamente normal. Y la Secretaría de Salud ratificamos el compromiso de eliminar el VIH para el año 2030. Para eso se requiere avances en el diagnóstico, en el tratamiento y en la prevención. Me pasa la siguiente diapositiva, por favor. Es muy importante mencionar que la atención es gratuita y sin importar la derechohabiencia para el realizarse la prueba de VIH. La prueba de

0: VIH está disponible en todas las unidades de primer nivel en las 32 entidades federativas. Se hace también cuando se implementa también cuando se hacen ferias de salud, campañas en las escuelas, campañas en los centros de trabajo y también en todas las instituciones especializadas del sector salud. Se recomienda para todas las personas que hayan iniciado vida sexual. La siguiente, por favor. El tratamiento también es gratuito y el abasto está asegurado. Todas las personas derechohabientes del IMSS, del IMSS Bienestar, del ISSSTE, de Pemex, servicios estatales, las Fuerzas Armadas, Marina, tienen medicamento gratuito para el VIH. Se obtienen además en centros ambulatorios para la prevención y atención del SIDA y las enfermedades de transmisión sexual, como los CAPACITS, centros de atención integral hospitalaria para personas sin seguridad social, en las clínicas del IMSS, llamadas CLICIDA, y en los centros equivalentes en ISSSTE y en Pemex. El abasto está asegurado con compra consolidada y con distribución con continuidad nacional. Es muy importante el hecho de que hoy todas las personas que viven con VIH y se conocen reciben su tratamiento de forma gratuita en su entidad y sin interrupciones. La siguiente, por favor. Aquí pongo algo que es muy importante, que todas las personas que tienen VIH reciben su medicamento al menos por 3 meses o más según indicación médica. Esto ayuda a mantener el tratamiento, evitar interrupciones y reducir viajes innecesarios a las unidades de salud. La siguiente, por favor. Tratar también es prevenir, y eso es muy importante, porque una persona que está indetectable ya no transmite la enfermedad. Por lo tanto, el control de VIH no nomás protege a la persona, sino que frena nuevas transmisiones. Ese concepto de indetectable es intransmisible, es un concepto que ha venido a cambiar mucho la evolución de los pacientes con VIH. La siguiente, por favor. México ha logrado ya algunos avances muy importantes. Tenemos aproximadamente, se estima, 430 mil personas que viven con VIH en México. De esos están diagnosticados el 70%, 302 mil. Aquellos que se identifican y se diagnostican, se alcanza en tratamiento el 95% y en control viral el 95%. El reto importante de aquí al 2030 es precisamente la detección de 128 mil personas que aún no saben que viven con VIH. Y por eso es muy importante insistir en el diagnóstico para alcanzar la meta de 95% diagnosticados, 95% tratados y 95% en control viral. La siguiente, por favor. Pero ahora tenemos también herramientas de prevención. Tenemos diagnóstico, tratamiento y ahora tenemos prevención. Y tenemos lo que denominamos PrEP, que es la prevención antes de la exposición. Esto generalmente es planeado y las personas pueden acudir por su PrEP a todos los centros que mencioné de atención para VIH. Y también tenemos lo que se denomina PEP, que es después de una exposición de alguien que tiene dudas si tuvo relación con alguien que tiene VIH, tiene un periodo de 72 horas para acudir a todos los servicios de urgencias a nivel nacional y ahí tenemos la administración de PEP. La siguiente, por favor. Entonces, el concepto importante es que México ahora asegura el acceso universal a la prevención, a la detección y a la atención. Cubre los tres aspectos importantes y esto se hace en el marco del Servicio Universal de Salud. es algo muy importante como un modelo para el desarrollo del Servicio Universal de Salud. La siguiente, por favor. Aquí están nuestros canales de comunicación en donde cualquier persona que tenga dudas y que requiera ser diagnosticado puede acceder a Facebook, a Twitter, a Instagram, a las redes en SIDA y a otra que se llama Hepatitis Salud, e incluso un teléfono donde puede tener. Ahí recibirá información. Y sigo mencionando que el propósito es eliminar el VIH en nuestro país para el año 2030. Muchas gracias.
1: A la pregunta de cómo superar el reto para detectar a 128 mil personas portadoras del virus, esto respondió el funcionario federal.
0: Sí, por eso señalaba yo que cualquier persona que inicia vida sexual o que tiene conocimiento de factores de riesgo, que son múltiples, tener varias parejas, etcétera, es recomendable que se haga una prueba de VIH, porque esos son todavía las personas que no tienen sintomatología, pero que lo desconocen. Entonces, es muy importante los factores de riesgo que pueden determinar que una persona se haga una prueba de VIH.
1: Bueno, esa es la información. Nos vamos a una pausa y regresamos enseguida.

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1: Brasil confirmó su candidatura al título de la Copa del Mundo 2026, tras imponerse a Japón en un duelo que representó una de las pruebas más exigentes para la canariña. Brasil demostró jerarquía y ya se prepara para los octavos de final, y ya espera nuevo rival en la justa. Al final, Martinelli, al minuto 95 en la agonía del partido, puso las cifras definitivas y Brasil celebra seguir con vida en el Mundial. Antes, Casemiro al 55 había igualado al marcador, por Japón había adelantado Sano al minuto número 28. Vaya prueba tan dura que encontró la verde amarela en este partido. Sin duda fue una remontada histórica para los amazónicos.
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7: Son exactamente ya las 11 de la mañana con 41 minutos, Agustín, y el día de mañana se cumplen ya 10 años del Mercadito Verde de Ojo de Agua. Y para esto tenemos en la línea telefónica a Orlando Jiménez, quien es también uno de los productores, de los partícipes de este mercado, y tiene una importante invitación. Ingeniero Orlando, un gusto saludarle. Buenos días todavía.
8: Buenos días, todavía Alain.
7: Sí, adelante, te escuchamos.
8: Claro que sí, Alain, te agradezco bastante a ti, a La Poderosa y a todo tu auditorio que nos reciba la llamada. Justamente 10 años, se dicen fácil, son 10 años que han transcurrido, pero pues para los productores, para todos los consumidores también que han hecho posible que este mercado se mantenga, pues siempre es un ir y venir de altas y bajas, ¿no? Entonces, aquí, por decir, con los productores, han mantenido, han seguido trabajando. Estamos impulsándolos nuevamente a ellos para que no dejen esta labor y este mercado no desaparezca. Recordar que ese mercado es el que da pauta para todo lo que son los mercados verdes, plaza regional de la Mixteca y todo lo demás, ¿no?
7: Así es, Orlando. ¿Cómo se va a festejar el día de mañana? ¿Desde a qué horas? Para que la gente también lo considere y pueda también acompañar a los productores.
8: Claro que sí. Mira, el día de mañana, como ya es costumbre, allá en Ojo de Agua, a partir de las 8 de la mañana ya vamos a estar instalando los puestos. Estarán recibiendo a todos los compañeros, a los visitantes, a la gente que llega a consumir, llega a comprar. Aquí algo importante es decirles a todos aquellos que nos visitan que no se preocupen por los alimentos. Allí van a poder encontrar lo que es el caldo de gallina, los sopes, lo que son los tacos, tamales y un sinfín de alimentos tradicionales de aquí de Tlaxiaco. Pero además también van a consumir lo que la gente produce, ¿no? Lo que son los productores directos de ahí de Ojo de Agua con una producción agroecológica, pues van a encontrar hortalizas, van a encontrar pan, van a encontrar gelatinas, van a encontrar jotes, van a encontrar lo que es acelgas, lechugas y todo lo demás, todo lo que cotidianamente encuentran en Ojo de Agua. Pero algo importante pues es todos aquellos que participan, todos aquellos que lleguen van a ser partícipes a las rifas. Los compañeros tuvieron a bien darles, llevar cada uno de ellos 3 regalos para poderlo rifar a todos sus clientes, para agradecer a todos aquellos que han hecho o han sido partícipes para poder mantener este mercadito durante 10 años.
7: Así es, Orlando, y dentro de ello habrá un acto inaugural, algún mensaje por parte, no sé cómo se estén organizando, si hay alguna mesa directiva, presidente de la agrupación, ¿habrá algún mensaje conmemorativo?
8: Claro que sí, ahí se viene trabajando directamente con la autoridad municipal, lo que es el agente, también el grupo representativo del Mercadito Verde, que diga del Mercadito de Ojo de Agua, es un grupo representativo de los mismos productores, los productores que han tenido más tiempo. Ellos a partir de las 8 de la mañana estarán dando la bienvenida y dando a conocer todo lo que van a ofertar el día de mañana. Y también todas las actividades que van a llevar a cabo, ¿no? Entonces, dentro de lo que más resaltan son la convivencia, que también ponen ellos allá agua, alimentos y eso para toda la gente que nos visita, toda la gente que llega a compartir el pan y la sal al mercadito. Y entonces van a poner ahí también algunos productos que van a poder degustar la gente que nos llegue a comprar, y posteriormente a ello, una vez que realicen sus compras, pues van a estar participando en lo que son las rifas.
7: Orlando, de experiencia en estos 10 años, ¿qué les deja? ¿Qué sigue? ¿Qué necesidades tiene este mercado? Obviamente, pues creo que lo más importante es clientes y que la gente vaya a conocer los productos, pero ¿qué les deja la experiencia de estos 10 años?
8: Fíjate que es algo importante, es algo satisfactorio ver que mucha gente que ha ido a consumir alimentos agroecológicos durante este tiempo ha cambiado su fisonomía, inclusive ha hablado de su salud, porque todo lo que ellos, de acuerdo a lo que tú pones en tu cuerpo, pues también así te sientes, ¿no? Entonces, lo que mucha gente de la que ha estado ahí presente para cada 8 días ir a comprar, pues manifiestan ese bienestar dentro de su salud, manifiestan también ese hecho de poder tener cierta distracción en el hecho de poder salir, conocer el campo, y más ahorita en estas épocas que es un agasajo poder salir al campo, verlo, que todo está verde, que la gente está trabajando, y se relajan, ¿no? Entonces, en ese sentido también es importante escuchar a nuestros clientes, saber que hacemos ese trueque, ese apoyo de poder compartir con la ciudadanía parte del esfuerzo, parte del trabajo que se realiza en el campo y que lo reconocen, ¿no? Muchos de ellos reconocen ese esfuerzo que hace el productor para que podamos ofertar el producto final o la hortaliza, el maíz, todo lo que se vende ahí, todo lo que se expende, y que finalmente creo que es parte de la vida del campesino, ¿no? Es parte de su tiempo, es parte de su forma de cultivar, y reconocer también a nuestros productores de Ojo de Agua, siempre con todos los productores están con ese buen ánimo de todo lo que producen, que sea de calidad, para brindárselo a la comunidad.
7: ¿Cuántos productores son a este momento, Orlando?
8: Ahorita ya solo quedan 9 productores. Sí. Hemos tenido algunas pérdidas. Algunos otros compañeros se han integrado o nos hemos integrado con algunos otros productos, ya no como productores, sino como transformadores, y son los que están haciendo posible que el mercado permanezca.
7: Pues Orlando, te agradezco mucho la información, por supuesto desde estos micrófonos, una felicitación a los productores que todavía resisten, se encuentran promocionando lo que la tierra nos da desde ese punto de nuestro municipio. ¿Algo más que consideres importante resaltar, Orlando?
8: No, pues agradecerle a la gente, a ustedes como medios de comunicación, y pues ya saben que los esperamos. Son bienvenidos, vamos a estar ahí hasta las 2 de la tarde para poder compartir el pan, la sal, un momento de distracción, un poco de música y algunos regalos que van a poder dar la gente que produce, ¿no? Aparte de lo que ellos producen, tienen a bien llevar algún estímulo para toda esa gente que le ha hecho el gasto durante todo este año que culmina.
7: Te agradezco, Orlando, y estamos ahí en comunicación y mañana nos sumamos al festejo.
8: Claro que sí, ahí los esperamos, y a todo tu público que nos logre escuchar, ahí estaremos presentes para poderlo recibir.
7: Te agradezco y estamos en comunicación. Buena tarde.
8: Buena tarde, que estén bien, hasta luego.
7: Pues ahí está Agustín, 10 años del mercado verde de Ojo de Agua, que fue el motivo de inspiración de todos estos mercaditos agroecológicos y que están circulando en la ciudad de Tlaxiaco a raíz de la organización y también de las ganas de los productores de demostrar qué es lo que puede producir la tierra, pero también se van adheriendo más comerciantes como los transformadores que ya menciona Orlando. Y pues mañana a partir de las 8 de la mañana en Ojo de Agua, pues la gente que tiene
9: ir, ir a consumir no solamente, sí, productos alimenticios, sino también hortalizas. Sí. Y otros productos
7: y las
9: más.
7: Experiencias de estos 10 años, o sea, la gente ha ido modificando su forma de consumo, dice que lo ven reflejado en el tema de la salud y también de la conciencia, ¿no? Pero bueno, ahí está el festejo, 10 años del mercado verde de Ojo de Agua.
9: Y que vayan durando muchos años más. Nos vamos a una pausa y regresamos enseguida.
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0: Continuamos con el programa cuando son las 11:52. Ya en breve se incorpora Javier Guerrero Díaz al programa, pero nos vamos con esto de la euforia del fútbol. Hoy la selección mexicana juega contra Ecuador y la presidenta de la República deseó suerte a la selección mexicana, al mismo tiempo que chacotea con los reporteros o los medios de comunicación que asisten a la mañanera. Esto es lo que expresó la presidenta en relación al evento que sostiene o al encuentro que sostiene la selección mexicana contra Ecuador. Y que déjeme decirle, este encuentro obviamente se pone emocionante desde distintas perspectivas, porque involucra un grado de contradicción y contrariedad, valga la redundancia, con Ecuador, debido a que en el 2024 invade el gobierno ecuatoriano la embajada mexicana en ese país, violando así el derecho internacional. Y a raíz de ese tema, pues se mantiene allí unas diferencias con el gobierno de Ecuador, que precisamente el día de ayer le preguntaban a la presidenta cuál sería la respuesta, dado de que Noboa, el presidente ecuatoriano, quiere restablecer nuevamente las relaciones con México. Bueno, esta ruptura se dio a raíz de que sustrajeron de la embajada, violando la territorialidad mexicana, del vicepresidente de ese país, a raíz obviamente de que se generan conflictos o del proceso de transformación que también vive esa nación y que ha sido suspendida o ha sido bloqueada, dadas las circunstancias. Dice la presidenta, después del Mundial estaremos abordando este tema, pero ya aterrizando en el tema del fútbol, así ingresó la presidenta en su conferencia mañanera del día de hoy, tocando este tema antes de referirse a los temas de salud y otros más que preguntaron los medios de comunicación. Escuchemos.
1: ¿Listos para el partido? ¿Cómo están las quinielas? A ver, 2-0, levanten la mano. 2-1. ¿Quién más? 1-0. Obviamente va a ganar México, nada más estamos hablando de cuántos goles. ¿Ya apuntaste? 3-1. 2-0. Bueno, apuntadas las quinielas. No, yo no puedo decir. Voy a ir, yo creo, voy a salir. Es nada más, al rato nos vamos a hablar con la jefa de gobierno, porque vamos a ir juntas. Y ya les aviso más tarde en dónde va a estar, porque estamos entre dos alcaldías. Sí, avisamos. Bueno, muchas gracias. Suerte, suerte a la selección. Mucha fuerza.
0: Bueno, a la pregunta de cómo está viviendo la experiencia futbolística, esto respondió la presidenta, que ve el partido con su pareja sentimental o con su esposo, pues llega a su departamento y se ponen a ver el fútbol. Pero escuchemos cómo lo planteó, cómo lo dijo.
1: Sí, en la noche llego a departamento donde vivimos y ahí está mi esposo viendo los partidos. Me siento, ayer buenísimos los penales que ganaron los que no se esperaban en la quiniela, Marruecos y Paraguay. Se esperaba que pasaran Países Bajos y Alemania y ganaron Paraguay en penales y Marruecos también en penales. Me tocó ver ya los penales. El último segundo tiempo extra, ¿cómo se llama? segundo tiempo extra y los penales.
0: Realmente, debido a la presencia de mexicanos en el hotel de los ecuatorianos, la presidenta convocó a mantener el respeto hacia los demás. Escuchemos cómo lo plantea también.
1: Bueno, hay que ser respetuoso siempre de todos los demás. Se entiende la alegría, pues es una alegría enorme cuando gana la selección y el deseo de celebrar entre todas y entre todos. Pero es importante pues el respeto siempre a todos los demás y también que recojan su basura cuando se van, porque quedaba Reforma muy... Y la verdad pues son las y los trabajadores de Limpia quienes después tienen que hacer toda esta recolección. Pero es un momento de alegría, la verdad. Y miren, ha habido saldo blanco. 800,000 personas en Reforma. Me decían que hasta las 5 de la mañana en el último partido todavía había personas celebrando, festejando, divirtiéndose. Entonces, que se haga con responsabilidad, siempre. Confiamos en las mexicanas y los mexicanos que lo harán con responsabilidad.
0: Bueno, hay que mencionar que aunque en la Ciudad de México y en otros estados como en Monterrey y Guadalajara, saldo blanco, sin embargo, también el día de ayer se dio un incidente allá en Baja California y una balacera que se desarrolló en uno de los lugares donde colocan estas pantallas y derivó en el deceso de una persona. Pero también hay que mencionar que en este encuentro de México-Ecuador siempre hay una dosis de contrariedad o de las circunstancias que se vive en cuanto a la relación, pero también hay que reconocer, no tengo en mente la declaración o el nombre de uno de los jugadores de la selección ecuatoriana que reconoce el potencial de la ciudad, de la selección mexicana y prácticamente manifiesta su respeto hacia la escuadra nacional. Es lo que pudiéramos mencionar en torno a este encuentro que se va a desarrollar hoy por la tarde en nuestro país y que ha generado mucha expectativa. Vamos a observar cómo se desarrolla este gran evento. La presidenta dijo que va a ver el partido, aunque no mencionó el nombre de la alcaldía donde estará presenciando junto a Clara Brugada. Se comprometió a dar la información más tarde, porque muchos pretenden acompañar a la presidenta de la República a ese encuentro. Nos vamos a una pausa y regresamos enseguida.
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0: continuamos en el programa cuando son las 10:07 y ya tenemos aquí a Javier Guerrero Díaz, que acaba de realizar una actividad allá en la nueva bodega Aurrera, que se abrió o inició sus operaciones a partir del día de hoy. Y pero aquí teníamos también ya un temita de mucho interés, porque es parte de este proyecto de autosuficiencia, o se enmarca dentro del proyecto de autosuficiencia alimentaria. Y me estoy refiriendo a este proyecto de la planta de amoníaco que se construye en Topolobampo, Sinaloa, y que ha generado una conflictividad fuerte. Pero déjeme decirle que este proyecto viene desde que estaba como presidente de la República Enrique Peña Nieto, y que es una inversión de capital alemán. La planta de amoníaco en Topolobampo, Sinaloa, ha estado en ese centro del conflicto prolongado entre el desarrollo industrial, derechos indígenas y conservación ambiental. Desde 2015, el proyecto ha enfrentado resistencia de comunidades indígenas, pescadores y organizaciones ambientalistas, quienes han denunciado la falta de consulta previa e informada por la posible afectación al ecosistema local. La planta la impulsa Gas y Petroquímica de Occidente, así se llama la empresa, sin embargo, pero es capital alemán, y ha sido objeto de múltiples recursos legales, manifestación con la Semarnat y con la Suprema Corte de Justicia de la Nación, que ha intervenido en diferentes etapas de este proceso de instalación. La controversia ha llevado a la creación de un colectivo ecológico que se denomina Aquí No, y a movilizaciones masivas en contra del proyecto. Pero estas movilizaciones o manifestaciones se han agudizado de prácticamente de un año hacia acá, aunque anteriormente supuestamente se había consultado y la mayoría había aceptado la instalación de esta planta. Sin embargo, a estas últimas fechas se ha incrementado el descontento, se han incrementado las movilizaciones, y sobre todo también se ha complicado, porque ya hay una parte también de la sociedad sinaloense que manifiestan su acuerdo con la instalación de estas plantas, aunque también han denunciado que la empresa ha contratado a personal para que se manifieste a favor de la misma. Es lo que está sucediendo, pero se incrementa el descontento en esa parte. Pero antes de pasar a dar más detalles de esta información, nos vamos a una pausa, porque hoy le preguntan a la presidenta al respecto y da toda una información relacionada con este tema. Escuchemos, pero vamos con una pausa primero.
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0: Bueno, este proyecto de la planta de amoníaco en esa parte de Sinaloa, en las comunidades Uhuira o en la bahía de Uhuira o Topolobampo, inició en 2014, aunque la construcción inició en el 2015 y lleva un avance del 95%, donde se permitía la entrada de los trabajadores. Sin embargo, pues sí llama la atención el que ya en esta última etapa de que va a concluirse, sí arreciaron las protestas y la oposición a la instalación de esa planta por los daños que pudiera generar al medio ambiente y sobre todo al ecosistema y a la pesca en ese lugar. Hoy fue interrogada la presidenta con respecto a ese tema y así lo expresó. Escuchemos.
5: Es muy importante, se habla con todos y hay un trabajo muy importante en donde se está hablando con todos. Esta planta está al 95%, a lo mejor muchos no sabían. O sea, se viene construyendo desde hace mucho tiempo y ya solo le falta el 5% para terminarse. Se hizo un estudio de impacto ambiental muy elaborado, esto durante el periodo del presidente López Obrador, porque entonces empezó la construcción de la planta. Se hizo un estudio de impacto ambiental que exigió medidas de mitigación, que incluso van a mejorar una parte del estero que está ahí. Y además hubo una consulta a la población en donde ganó que se construyera. Eso no quiere decir que no haya solicitudes, demandas de mucha gente, y con todo se dialoga. Pero sí, con excepción de lo que produce Fertinal, todo el fertilizante que utiliza. Entonces, nosotros también queremos que haya soberanía alimentaria. Y eso significa también la producción de fertilizantes en México. Fertinal comenzó a producir, que es la planta de Pemex, o filial de Pemex, que está produciendo fertilizantes. Y esta planta empezó a construirse hace muchos años. Ya tiene 95% de avance. Repito, se habla con todos y se va a seguir hablando con todos. Y se va a escuchar. Pero es importante que se conozca, porque no es que va a iniciar la construcción. No. O sea, durante 4 años, pues prácticamente no hubo manifestaciones, entraban, salían los trabajadores, se construía. Entonces, se habla con todos, pero es importante que se conozca pues las razones que se tuvo en su momento para poder echar adelante esta planta de fertilizantes.
6: Sí, bueno, de hecho se habla que justo empezó en 2014 el inicio de este proyecto, entonces sí ya tiene tiempo, pero recientemente ha habido manifestaciones principalmente, por ejemplo, de comunidades indígenas.
5: Sí, algunas, no todas, algunas y algunos miembros de comunidades, y se habla con todos. Hay un equipo allá que ha estado hablando con todos los que se oponen, explicando, hablando. Como siempre lo hacemos, un diálogo. Pero es importante que se conozca que ya llevaban muchos años en construcción, que hubo una consulta pública, que se ganó y que se hizo un estudio muy profundo de impacto ambiental. Y sí hay plantas de amoníaco en muchísimos países del mundo. Si no, ¿dónde se produciría el fertilizante? La Semarnat en su momento los avaló y hubo una consulta pública donde votó la gente, sí o no, y la mayoría de la gente dijo sí. O sea, no es que se haya hecho a espaldas de la gente, no es que no haya habido estudio de impacto ambiental, no es que no hubiera medidas de mitigación. Entonces, y le falta el 5% o menos, creo, para terminarla. Entonces, se habla con todos, se tiene diálogo con todos, con todos, con todos. No, no se usa la fuerza pública en ningún momento, sino el diálogo, el diálogo, el diálogo, el diálogo. Pero esta es la circunstancia de la planta. Y está público en la página de Semarnat, ustedes pueden entrar, ahí están los estudios, ahí están las medidas de mitigación y las razones que tuvo en su momento el presidente López Obrador para autorizar la construcción de esta planta, pues es la soberanía alimentaria. que es la soberanía alimentaria, pues que se produzca más alimento en nuestro país. Y para producir más alimentos se requiere una parte de biofertilizantes, pero otra parte se requiere de fertilizantes químicos. Entonces, imagínense ahora, se elevaron los fertilizantes de precio por el cierre del Estrecho de Hormuz en su momento a 5 veces lo que costaba una tonelada de un tipo de fertilizante. Entonces, es importante que todo México conozca esta circunstancia. ¿Qué es lo que se planteó para poder…? O sea, ¿qué dijo en su momento el presidente López Obrador y la Semarnat entonces? Es, a ver, ¿es necesaria o no es necesaria? Si es necesaria, vamos a consultar a la gente. Se consultó a la gente. ¿Tiene que haber un estudio de impacto ambiental? Pues se hace un estudio de impacto ambiental. Entonces, nosotros ya nos toca la última parte de la… pues ya de la terminación de la planta, pero lleva ya muchos años en construcción. Bueno, ya podemos dar más información, pero es importante que se conozca este… y viene desde 2014 con la idea de hacer esta planta.
0: Bueno, ¿en qué momento se encuentra ahorita la planta? Bueno, la planta está tomada por pobladores de comunidades indígenas allá del estado de Sinaloa. No sé qué salida vayan a dar, pero hacen señalamientos de que en el proceso de consulta existieron irregularidades, y es la información que se conoce hasta el momento. De alguna manera va a tener que dársele una salida por lo que implica, y que se tiene que dar certeza y seguridad a las comunidades, pero también a quienes invirtieron, y que el tomar una decisión contraria puede ser contraproducente para quienes tienen interés en invertir en nuestro país. Nos vamos a una pausa y regresamos enseguida.
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19: Continuamos con ustedes en comentario cuando son ya las 12 del día con 24 minutos, 12:24. Y bueno, pues… Llegamos hace ratito, precisamente venimos de la apertura de Mi Bodega Aurrerá, que esta mañana pues ya pone en servicio esta tienda aquí en la heroica ciudad de Tlaxiaco, ahí en Independencia 24B. Y pues una mañana bastante movida en esa zona de la ciudad. La inauguración fue muy temprano, fue a las 8 de la mañana, que es el horario que estará pues brindando la tienda, de 8 de la mañana a 22 horas. Pero bueno, vamos a escuchar pues ahora sí que la parte protocolaria que se vivió esta mañana aquí en la ciudad de Tlaxiaco, y vamos a escuchar a pues el subdirector de Relaciones del Gobierno Federal de Walmart México y Centroamérica, Jorge Estrada, que esta mañana al abrir esta tienda, esto fue lo que mencionó. Escuchemos.
20: Ayudar a las personas a ahorrar dinero y a vivir mejor. Y esto, nuestro objetivo es realizarlo todos los días. Trabajamos para ofrecer productos y servicios de calidad a los precios más bajos. Y esta nueva tienda no es la excepción. Con esta inauguración nosotros reforzamos mucho nuestro compromiso de estar cada vez más cerca de nuestros clientes. Nosotros los ayudamos a que su dinero les rinda más y también les ayudamos a ahorrar para mejorar su calidad de vida. Nuestra expansión física es una pieza muy clave para lograr este objetivo. Esta expansión nos permite fortalecer nuestra presencia en comunidades donde las propuestas de precios bajos van a tener un impacto positivo. En Oaxaca, el compromiso que tenemos en nuestra empresa Walmart de México y Centroamérica inició hace 23 años con la apertura del Sam's Club de Oaxaca. Eso fue en 2001. Hoy tenemos cerca de 40 unidades de negocio y generamos más de 2.900 empleos directos. Nuestro compromiso con ustedes va más lejos aún. También tenemos una fundación que se llama Fundación Walmart, y a través de esta fundación, durante 2025 generamos las siguientes acciones en el estado. Hicimos más de 600 voluntariados en donde participaron más de 40 jornadas de limpieza, de reforestación y de mantenimiento públicos. Implementamos también un programa de recuperación de alimento. Canalizamos más de 900 toneladas de alimentos, beneficiando a 7.600 personas en situación de vulnerabilidad. Tenemos también el programa Pequeño Productor, que ha impactado a más de 385 productores locales que ahora venden sus productos en nuestras tiendas en todos nuestros formatos, contribuyendo al desarrollo económico local y fortaleciendo sus comunidades. Para nosotros, conectar con nuestros clientes y socios es estar donde nos necesitan, entender, anticipar y responder. Agradecemos al gobierno municipal y estatal por todas las facilidades otorgadas para la realización de esta nueva tienda Mi Bodega, en especial al señor presidente municipal,

0: 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Antes de concluir, quiero reconocer a todo el equipo que hizo esto posible en esta apertura, a nuestros asociadas y asociados, y especialmente al gerente Manuel Castillo. Gracias por tu esfuerzo y por tu dedicación para hacer este día posible. Como decía nuestro fundador Sam Walton, no son los individuos los que ganan, sino los equipos. Y hoy se demuestra una vez más por qué Bodega Aurrerá sigue creciendo de la mano de su gente. Con orgullo y emoción inauguramos esta nueva tienda moderna y cercana, en línea con nuestro propósito de ayudar a las familias a ahorrar dinero y vivir mejor. Muchas gracias y con gran emoción les digo, bienvenidos a mi bodega Tlaxiaco.
1: Muchas gracias, Jorge.
2: Bueno, pues es parte de lo que se dio esta mañana, precisamente allá en la calle de Independencia, en el número 24, donde se ubica mi bodega Aurrerá. Son las 12 con, pues ya 27 minutos, 28 nos dice. Vamos a la pausa, regresamos para escuchar también lo que dijo la directora de Atracción de Inversión del Gobierno del Estado.
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0: Son ya las 12 del día con 30 minutos, 12 con 30. Pues vamos con lo que dijo la licenciada Adriana Vasconcelos. Ella es directora de Atracción de Inversión del Gobierno del Estado, que también estuvo presente en la apertura esta mañana de Mi Bodega Aurrerá, del grupo Walmart de México. Bueno, esto fue lo que dijo precisamente este día por la mañana aquí en la ciudad de Tlaxiaco. Escuchemos.
1: Muy buenos días a todas y todos. Realmente es un gusto para nosotros estar aquí. Reciban un saludo muy cordial del señor gobernador, el ingeniero Salomón Jara Cruz, y del secretario Raúl Ruiz Robres, titular de la Secretaría de Desarrollo Económico. En primera instancia, quiero saludar al presidente Jorge Octavio Hernández Martínez. Realmente ha sido un honor trabajar con Tlaxiaco. Debo reconocer que es un municipio que ha impulsado muchísimo por su comunidad y que lo sabemos perfectamente desde el gobierno del estado, lo reconocemos. E innegablemente también saludamos.

0: saludar a su esposa, Itzel Marisol Ornelas. Un gusto y gracias por darnos la bienvenida también a su casa, a Tlaxiaco, e innegablemente a Grupo Walmart. Para nosotros trabajar con Grupo Walmart ha sido realmente una experiencia muy gratificante, porque lo que buscamos es el beneficio de la comunidad. Buscamos que la inversión realmente genere prosperidad de forma compartida. Y esta mañana agradecerte, Jorge Estrada, subdirector de Relaciones de Gobierno y la Comunidad, a Juan Manuel Soto, subdirector de Operaciones de Bodega Aurrerá, a Manuel Castillo, gerente de la nueva tienda Bodega Aurrerá Tlaxiaco, y a Christopher Carballo, apoderado del área de ética y cumplimiento de Walmart. Por favor, envíenle un saludo también a Rodrigo Flores de nuestra parte. Ha sido un gran aliado del gobierno del estado en diferentes estrategias, y quiero que sepan que Grupo Walmart, a través de sus diferentes modelos de tienda, realmente ha impactado de forma positiva muchas vidas en el caso del estado de Oaxaca. Como bien lo comentaban, lo que más nos interesa a nosotros como Secretaría de Desarrollo Económico es la generación de empleo, la generación de efectos positivos para las comunidades. Y hoy también quiero destacar y saludar muchísimo a la regidora Nadia González Cruz, la regidora de Hacienda, que ha sido una gran aliada y un trabajo permanente junto con mi compañera Itzel Jacobo, que han estado aquí de la mano operando con la empresa y con el ayuntamiento para lograr que, como decían, los procesos se respeten, todos los trámites se cumplan y para la empresa también haya eficiencia para la instalación de inversiones. Eso, créanme, a nivel estatal destaca. Y es muy importante el caso de Tlaxiaco, porque no encontramos esta misma recepción siempre. Y aquí se ve y se respeta la norma, que es algo que siempre queremos dejar bien, bien claro. Yo nada más quiero compartirles brevemente que esta inauguración y esta Mi Bodega Aurrerá nace de una estrategia que tenemos en la Secretaría de Desarrollo Económico, que se llama Municipio Promotor de la Inversión. Y lo que hacemos es eso: ir a los municipios, hablar con la autoridad y preguntarles qué necesitan, qué ha demandado la comunidad que pueda ser de beneficio y que mejore la calidad de vida de la población. Y así vamos buscando, de la mano de lo que nos dice la población a través de sus autoridades, con la inversión privada, para buscar eso, que haya un beneficio colectivo. Pero solamente no nos quedamos ahí. Tenemos otra estrategia que se llama Conexión Empresarial Oaxaca, de la que Grupo Walmart también es parte, y lo que hacemos son encuentros de negocios. En la edición de hace unas semanas, Grupo Walmart se entrevistó con proveedores locales oaxaqueños para que, cuando construyen tiendas como la que hoy estamos inaugurando, participen en el proceso de la construcción proveedores locales. Y el efecto de esa inversión que hoy estamos inaugurando, entre otras que se tienen en puerta, mejore no solamente a la población directamente, sino a la red de proveeduría y empresas locales, porque esa inversión se tiene que quedar con los oaxaqueños. Es parte del trabajo que estamos haciendo y hoy nos da muchísimo gusto estar aquí. Es un emblema para nosotros de Municipio Promotor de la Inversión. Presidente, nuevamente agradecerle muchísimo todo su trabajo, todo su esfuerzo, su acompañamiento, su apertura. Y a la empresa, es un gran aliado, también agradecerle muchísimo todo lo que ha hecho por Oaxaca y que seguramente seguiremos haciendo. Y bueno, desde la Secretaría de Desarrollo Económico refrendamos el apoyo y la disposición para seguir trabajando y apoyando todo lo necesario por Tlaxiaco. Muchas gracias.
1: Bueno, pues es lo que comentó la licenciada Adriana Vasconcelos, directora de Atracción de Inversión del Gobierno del Estado, que también pues estuvo presente en esta apertura de Mi Bodega Aurrerá esta mañana aquí en la heroica ciudad de Tlaxiaco. Son ya las 12 del día con 36 minutos, 12:36. Hacemos una pausa, regresamos con más aquí en Comentario.

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3: México y Ecuador jugarán en el Estadio Ciudad de México, en el marco de los 16avos de final del Mundial 2026. Ambos equipos jugarán en un partido que promete mucho, buscando para meterse en los octavos de final. Ecuador viene de jugar partidos intermitentes, dejando dudas en algunos encuentros, mientras que México ha jugado y gustado principalmente por su tridente ofensivo. Por lo tanto, el Tri y la Tri esta noche se enfrentan cara a cara. México sigue en busca del tan ansiado quinto partido, mientras que Ecuador está sediente de ganar, pues su entrenador en realidad está en la cuerda floja. Tendrá que salir a dar todo desde los primeros minutos. México conserva su tridente ofensivo con Julián Quiñones, Raúl Jiménez y el Piojo Alvarado. Esta noche a las 7 se paraliza el país para ver y apoyar a nuestra selección.
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0: Bien, continuamos con ustedes aquí en el comentario.
1: Seguimos pues ahora platicando aquí con la doctora Yesenia Velasco Herrera, que nos acompaña en esta mañana. Recordarán ustedes que, pues, ¿cuándo fue? Hace dos meses
2: que venimos, ¿no? Sí, a invitar.
1: Estuvimos platicando sobre un taller que estuvo impulsando precisamente para mujeres, un taller donde pues básicamente pues se trata de que se preparen para pues tener mayores conocimientos de cómo manejar aspectos económicos, empresariales y obviamente pues dentro de eso crecimiento personal.
2: Así
1: pues
2: es.
1: Yesenia, platíquenos cómo les fue con los talleres y si viene una etapa más.
2: Sí, pues agradecer, efectivamente hace casi dos meses estuvimos por aquí invitando y bueno, agradecemos a La Poderosa que nos haya abierto las puertas como siempre. Sí, efectivamente, el día 24 de junio fue el último día en que nosotros tuvimos la quinta sesión de lo que se había programado para este taller en línea para las compañeras asistentes y que tuvieron a bien registrarse justamente para recibirlo como tal. Y sí, el empoderamiento económico fue una de las situaciones más primordiales para cada una de nosotras como participantes y obviamente también el reconocimiento propio también importante para poder proyectar lo que traemos como metas, como sueños en cuanto a nuestro negocio. Entonces, yo agradezco profundamente desde aquí a todas nuestras participantes que estuvieron muy puntuales, muy participativas y pues en ese sentido decirles que debido a esa gran participación y también al aprendizaje que se tuvo durante este taller, al cual agradecemos profundamente a nuestro ponente Jesús Mendoza, quien nos compartió todo este material, todo este proyecto. Y quiero decirte que en el último taller, que fue justamente el 24 de junio, la participación de Sofía Torreblanca, la licenciada Sofía Torreblanca, amiga, que también nos compartió parte de su experiencia como también ella empresaria, y cómo le ha hecho para poder mantenerse y tener las puertas abiertas de su negocio.
1: Bueno, pues entonces se dio esta participación, y por lo que dice, bueno, el licenciado Jesús y también pues gente de aquí que tiene su negocio acá y que pues yo creo que con muchos empezó a lo mejor con algunas dificultades y carencias, pero que vemos que al paso del tiempo logra mantenerse, ¿no?
2: Exactamente, y también yo hoy tengo que reconocer que las compañeras en su generalidad y en su mayoría ya tienen un negocio establecido y eso hace que ya también traigan recorrido y con un tanto de experiencia. Dice que todos aprendemos de todos o todas aprendemos de todas, en este caso que fuimos mujeres. Y bueno, pues reconocer que también en este deseo de aprender y de seguir fortaleciendo también parte de las capacidades que se tienen, pues fue precisamente este taller. Entonces, para mí es un total reconocimiento para cada una de ellas.
1: Perfecto. Y bueno, ahora que se ha generado este taller, que como nos dice Yesenia, hubo buena participación, sobre todo perseverancia, porque pues muchas veces hemos visto que cuando son talleres y sobre todo cuando son en línea, pues de repente como que las personas entran y de ahí
2: ya no regresan.
1: Ya no regresan.
2: Hay una deserción, ¿no? Como en todos los niveles educativos, considero que también en este sentido yo… Esa es una parte que nos sorprendió porque precisamente el interés hizo que precisamente en su mayoría estuvieran presentes y eso también hizo de esto todavía esta propuesta que nosotros teníamos desde un inicio, pues tuviera el objetivo deseado, ¿no? Que era llegar a espacios donde no se llegan y que efectivamente pues el que hoy también sea en línea también hoy nos permite pues tener un mayor alcance, ¿no? De esa manera pues se pudo abarcar con más compañeras que también pues se sincronizaban al mismo tiempo, aunque estén en diversos lugares.
1: Así es. Y bueno, viene otra etapa, nos dice.
2: Sí, y justamente eso nos hace también venir a invitar, y qué mejor que venir a invitar a La Poderosa, porque quiero decirles que debido a este taller que se generó, hubo algunas compañeras más que no pudieron asistir a este primer taller. Entonces, nos hacían el cuestionamiento de que si iba a haber una segunda sesión, si una segunda parte, o qué es lo que venía con proyecto de Tejiendo Futuro. Y bueno, pues quiero decirles que afortunadamente y gracias a todas estas compañeras que hoy tienen el interés, estamos hoy invitando al segundo ciclo de formación, que en este caso es un taller de psicoeducación financiera. Y bueno, pues agradecerle a nuestra ponente hoy, la psicóloga Natalie Hernández, que es quien nos va a dar este taller. Y se ha mantenido durante los días miércoles y nosotros consideramos que es un buen día y un buen horario porque se va a seguir manteniendo los días miércoles y el primer día a tomar el taller va a ser el día 8 de julio. Entonces, estaremos compartiendo en mi página personal y obviamente también a La Poderosa que nos apoya en ese sentido de compartir la liga de este comunicado, de esta invitación para que pues puedan registrarse, puedan asistir a este segundo taller de psicoeducación financiera. Y quiero decirte, Javier, que yo agradezco también desde aquí el apoyo que tuvimos de la Secretaría de la Mujer en base a esta vinculación que tenemos ahí como mujeres, como en su momento políticas, porque pues estuvimos en algún momento en alguna formación y coincidimos con la secretaria, platicamos con ella de este proyecto que se tenía para Tlaxiaco. Ella estuvo muy interesada en seguir proyectando a las mujeres, de darle estas capacitaciones, esta formación para su fortalecimiento. Y desde aquí a la maestra Rogelia González Luis, mi agradecimiento profundo porque estuvo presente dando la bienvenida, haciendo el acompañamiento a través de la Secretaría de la Mujer y también explicar también que este segundo taller se pretende con la misma intención. Ella también tiene el conocimiento de que se va a dar un segundo taller y bueno, pues el acompañamiento de la Secretaría de la Mujer también va a estar ahí fortaleciendo este proyecto. Se otorgaron los reconocimientos a las compañeras y bueno, pues en algún momento también esta constancia o este reconocimiento puede fortalecer los negocios en otra índole, lo cual también nosotros lo vimos como viable y como primordial, porque pues al final de cuentas las mujeres nos seguimos formando y capacitando. Muchas por algunas circunstancias no podemos a lo mejor volver a estudiar o estudiar a quienes no lo pudieron hacer en su momento, y yo creo que este tipo de capacitaciones y talleres fortalece. Entonces estamos invitando a este segundo taller que es psicoeducación financiera y pues justamente es retomar este tema de educarnos financieramente para precisamente la vida diaria y pues qué mejor para quienes tenemos ya un negocio. También decirte que en este taller se considera encontrar herramientas prácticas precisamente también para tomar mejores decisiones sobre nuestros propios emprendimientos. Y pues a su vez, ¿no?, decirles que también es un taller totalmente gratuito que agradecemos la colaboración que hace nuestra psicóloga Natalie Hernández, que también ya para muchas tlaxiaqueñas es conocida. Agradecemos también el apoyo que se da para este segundo taller y pues esperamos que también sea un motivo de inspiración para más compañeras de las que ya participamos y pues que puedan asistir a este segundo taller. Así es que la invitación está abierta, acérquense. Mi teléfono es el 953-5373-108 para cualquier duda, pero también pues vamos a estar ahí sobre las redes sociales, sobre Facebook, que es donde tenemos la página personal, y pues obviamente La Poderosa, que también nos ha ayudado a compartir todos estos materiales.
1: Así es. Bueno, entonces viene este taller que empieza el 8 de julio, nos dice, ¿no?
2: Así
1: o sea,
2: es.
1: Tienen ahorita todavía una semanita para
2: descansar y registrarse.
1: No, sobre todo, sí, registrarse y planear bien su agenda, ¿no?
2: Efectivamente.
1: Porque luego muchas veces no llevamos una anotación o una planeación de nuestro tiempo y cuando nos percatamos ya se nos fueron los plazos, ¿no? Como por ejemplo no sé si hay un plazo para registrarse, se cierra hasta el 8, ¿cómo está el asunto?
2: Sí, ahí? Pues la idea es que lo hagan pues estos primeros días, porque también, digo, una de las situaciones que nosotros revisábamos es que para poder atender en su generalidad, pues son 30 participantes las que se aceptaron en el taller pasado. Lo mismo va a suceder con este segundo taller para que pues obviamente se registren. Quiero decirles también que hay ya un acercamiento del municipio hermano de Tamazulapan, que también ya nos escribió por ahí alguna compañera y ellas están solicitando también que se pueda retomar este taller haciendo este vínculo. Y bueno, pues decirles que ahora sí que aquí no hay distinción, obviamente está dirigido a todas nuestras compañeras tlaxiaqueñas, pero si alguna que nos está escuchando en otro espacio también se quisiera registrar, pues va a estar la liga ahí para que se registre. Y bueno, pues el 8 de julio a las 5 de la tarde estaremos dando inicio a esta primera sesión.
1: Muy bien, bueno, entonces tienen prácticamente una semanita para registrarse y también para ir planeando sus actividades y que los miércoles a las 5 de la tarde pues no se les vaya a empalmar con algún otro compromiso o hecho que tengan que realizar. ¿Cuántos días o cuántas semanas dura el
2: taller? Va a ser 3 sesiones y quiero dar las fechas porque tuvimos que recorrer por una situación personal ahí. Va a ser el primero el día 8 de julio, la segunda sesión el 22 de julio y la última sesión el 29 de julio. No digo que sea un tema, pero sí es importante también reconocer que ya estamos próximos a vacaciones, entonces eso también hace que de alguna manera, pues a quienes estamos con hijos pequeños, pues a lo mejor tengamos más disponibilidad, ya no hay que hacer tarea en esas fechas, pero considero que si lo toman a bien, acomodar sus tiempos también para los que tenemos otro tipo de actividades y pues podamos vernos ahí en línea.
1: Muy bien, bueno, pues vamos a hacer una pausa cuando son ya las 12:49. Regresamos tanto en radio como en redes.
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1: Continuamos con ustedes aquí en comentario cuando son ya las 12:51 y bueno, estamos platicando con la contadora Yesenia Velasco Herrera, que nos viene a hablar de este taller que se llama Tejiendo Futuro. Ya tuvo una primera etapa, ahora viene una segunda etapa que comienza, nos dice, el próximo 8 de julio. Toda la formación es en redes. Ese está haciendo precisamente ya el registro a partir de esta fecha para que el día 8 de julio, en punto de las 5 de la tarde, pues comiencen con sus sus sesiones vía, además son vía remota o pues como dicen, vía internet, para que usted pueda unirse desde donde esté. A lo mejor nos está escuchando aquí en Tlaxiaco, en Yolomeca, no sé, en algún otro lugar, en Oaxaca, o pues incluso hay personas que nos escuchan en otros estados o en el extranjero, no sé ahí si también puedan participar, pero bueno, ahorita Yesenia nos estará diciendo. Viene esta parte que se llama, nos dices que es psicoeducación financiera, ¿no? Bueno,
2: sí.
1: Pues obviamente muchas veces cuando empezamos un negocio o cuando ya lo tenemos, pues como vamos echando el dinero, como se dice coloquialmente, en el cajón, pues luego también vemos que a lo mejor se va juntando algo y pensamos de que ya encontramos el árbol de la abundancia y llega a lo mejor el hijo y nos pide, pues si quiero paro, pues ya le sacamos del cajón y de repente se nos antoja y lo sacamos del cajón, o de repente hay alguna urgencia, lo sacamos del cajón, pero pues obviamente eso nos lleva pues a que al rato el negocio ya no funcione, porque pues fueron muchos coscorrones al cajón, ¿no? Ahí platícanos, ¿cómo va esto de la psicoeducación financiera?
2: Sí, fíjate que justamente con nuestro ponente Jesús Mendoza tocamos con él todavía un poco de este tema de, dice que el dinero tiene memoria, ¿no? Él nos compartía de por qué muchas veces vamos repitiendo patrones desde que somos niños y nos limitamos, ¿no?, en ese sentido, a poder crecer económicamente, ¿no? Entonces es importante dejar siempre buenos precedentes, una buena administración, y también reconocer que dentro de un negocio pues hay como mucha disciplina, ¿no? En cuanto a qué, al manejo de los recursos que se van generando, de los ingresos, de las ganancias, de los costos que también tenemos que tomar en cuenta, ¿no? Entonces, en ese sentido, eso fue lo que nos inspiró a nosotras a poder considerar este segundo taller, porque precisamente compartíamos el tema de cómo mejorar esta relación del dinero con nosotras mismas, ¿no? Digo, porque para nosotras que somos madres de familia, pues es con quien convivimos o tenemos más cerca, que son los hijos, que por la situación de casa es que pasan más tiempo. Entonces, de repente, este tipo de situaciones de necesitamos esto, necesitamos lo otro, pues normalmente siempre llega primero con mamá, ¿no? Entonces, ¿qué es lo que pasa? Pues que nosotros tenemos también de autoconocernos, de poner límites también, de reconocer también en qué parte tenemos nuestro negocio, en qué proceso vamos para poder también tomar decisiones, ¿no? De qué sí se puede tomar, dijeras tú, al cajón, y qué cosa no se puede tomar, ¿no? Entonces, este es un fortalecimiento que se va dando desde, pues, desde la psicología, precisamente, que es ahí donde debe de haber una fuerte fortaleza, ¿no? Para las mujeres que tenemos negocios y poder tener así pues la oportunidad de lograr las metas y los sueños, porque también lo compartíamos en este taller que tuvimos. Muchas veces hay la desolación, ¿no? De que no se vende, de que no hay las ventas que uno quisiera. Entonces, este tema también de mantenerse durante un tiempo, de crear nuevas ideas para poder también ofrecer nuestros servicios a la ciudadanía, a quienes son nuestros consumidores, ¿no? Y pues eso también hace que tengamos que esforzarnos y que en este caso, pues, fortalecernos. Entonces, este taller tiene como objetivo precisamente eso, brindar esas herramientas prácticas para poder fortalecer lo que es esta educación financiera y pues obviamente también, ¿no? La toma de decisiones, que muchas veces dice mejor cierro, ¿no? Mejor ya no sí, veo ya las ganancias que yo quisiera. Como tú bien dices, pensamos que es el árbol de la vida y pensamos que pues nunca va a llegar lo que nosotros nos propusimos como objetivo o como un sueño, ¿no? Entonces, creo que a veces en eso tenemos que trabajar más en nosotras mismas que lo que nosotros estamos ofreciendo, ¿no?
1: Así es. Sí, porque esto de los negocios, pues como lo dicen, ¿no? Hay momentos que a lo mejor abres y de repente te llega mucha gente, o al revés, tienes la expectativa de que vas a abrir las puertas y se te va a llenar de gente y resulta de que no. Y dices ahí, bueno, es que esto no va a funcionar y obviamente empiezan los altibajos emocionales, ¿no?
2: Exacto.
1: Y pues es ahí donde mucha gente entra en el desánimo y dice, no, aquí ya no funciona y ahí nos vemos.
2: Exactamente, ¿no? Entonces, fíjate que una de las herramientas que nos dieron en Tejiendo Futuro, esta primera sesión que tuvimos, fue precisamente el tema de la disciplina, ¿no? El mantenerse, el crear, el innovar, el preguntar, ¿qué ofreces? Dice que un servicio, yo me quedé sorprendida, ¿no? Porque dice que uno ofrece desde el amor, ¿no? Entonces, el servicio que tú ofrezcas, pues hay que hacerlo precisamente con eso para, pues, tener el resultado, si no el que tú esperas, por lo menos que pueda repercutir para la otra persona, ¿no? Entonces, hubo también la participación de varias compañeras que también están iniciando sus emprendimientos, ¿no? Digo, de esas 30 participantes que tuvimos, en su porcentaje, un 70% ya tenía o tiene un negocio, pero un tanto de porcentaje no. Entonces, también cómo iniciar, qué hacer para crear un proyecto de negocio para las que apenas inician, cuál es el proceso que se debe de hacer para poder ofrecer lo que realmente se necesita en tu contexto, en tu diámetro, en este tema de donde te encuentras ubicada también, ¿no? Y bueno, pues decirte que es un buen momento para capacitarte, que no se tome como a lo mejor, es un tomar de mi tiempo una hora y media, que para muchos es bastante. Créanme, yo al día de hoy estoy segura que va a ser una buena inversión en cada una de nosotras.
1: Pues Yesenia, el tiempo se nos está viniendo encima y aquí también como buen negocio pues tenemos que dar paso.
2: Exactamente.
1: Pues si nos vuelves a repetir la manera en cómo quienes estén interesando por Tejiendo Futuro pueden participar en este taller que comienza, dices, el 8 de julio.
2: Sí, pues bueno, son mujeres mayores de 18 años que pueden participar. Puedes tener un negocio o no puedes tenerlo todavía, pero tienes la intención de proyectar alguno. Bueno, pues de manera general, esa es las características que debe tener alguien que quiera entrar a esta segunda sesión de este taller de Tejiendo Futuro. Y bueno, pues tener la disponibilidad de tiempo de poder conectarte también a través de Google Meet, que es la plataforma que estamos utilizando. Y bueno, pues ya todo lo demás lo hacemos ahí.
1: Perfecto. Entonces, recuerden, el link va a estar ahí en las páginas de la contadora Yesenia, pues si las dices para que...
2: Sí, estamos ahí en Yesenia E. Velasco Herrera en Facebook y también contadora pública Yesenia Eréndira Velasco Herrera. Y también quien nos ha ayudado es La Poderosa. Entonces, a través de La Poderosa van a poder encontrar el link.
1: Así es, ahí vamos a poner en nuestras redes sociales, sobre todo en la página de La Poderosa 100.5 FM 830M, el link para que puedan ingresar. Obviamente se tienen que registrar. Como lo dice ya, pues es un Meet, es algo parecido al Zoom. De hecho, en México se ocupó, creo que más el Meet que el Zoom, ¿no?
2: Sí, es más práctico y pues eso nos... También por el alcance que se tiene, ¿no? Entonces, pues esa plataforma nos ha ayudado y pues ya lo saben, hay que estarse preparados para el 8 de julio, las compañeras, todas las mujeres. Y bueno, pues por ahí nos vemos.
1: Sí, lo pueden hacer en computadora y en teléfono porque
2: sí, hay las dos opciones. Y pues las que más se les haga más fácil.
1: Así es, entonces para que vayan tejiendo este futuro.
2: Pues, así Yesenia, es.
1: Te agradecemos que hayas estado con nosotros de nueva cuenta.
2: No, igual a ti, Javier, muchísimas gracias siempre a La Poderosa, muchísimas gracias por esta apertura.
1: Bien, pues nosotros también con esto le agradecemos el favor de su atención, le invitamos para que siga aquí en el 100.5 de FM y pues viene la Viejoteca ahí con todas las canciones que de alguna manera evocan su recuerdo y nos encontramos de nueva cuenta en las noticias de las 8.
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0: Instruir a los niños no es lo más importante. Lo más importante es inculcarles el deseo de aprender. El entendimiento del hombre es como un paracaídas. Para que sirva, debe abrirse en el momento oportuno. Nuestros buenos modales se deben basar en respetar los sentimientos de los demás. No importa si no utilizamos bien los cubiertos para comer. Para ver, hay que abrir los ojos y observar. Para entender, hay que cerrarlos y pensar. Pensar es más interesante que saber, pero no más que intuir. Amigos, amigas de mi alma, reciban el saludo cordial y fraternal de bienvenida de su amigo servidor, quien les habla, el maestro Johnny de la Fe. En este programa, siempre el deseo es de que cada uno de ustedes se supere, salga adelante, tenga éxito, rompa aquellas cadenas que lo tienen atado al sufrimiento, al dolor, a la amargura. Estamos con ustedes a través de estos potentes micrófonos, llevando este mensaje de paz, de armonía y de reconciliación, haciendo que en cada uno de ustedes reviva otra vez esa fe que se ha perdido. Amables amigos, amables amigas de mi alma, bienvenidos sean. Prosperidad para todos, Johnny de la Fe. A lo largo de todos estos días, hemos recibido a personas de diferentes lugares cercanos a esta ciudad. Mucha gente que nos ha visitado con fe, que ha querido superarse, que ha querido dejar a un lado esa enfermedad negativa de la envidia, del odio, del rencor. Aquellos que vienen postrados, gente que ha llegado a este templo espiritual, queridos amigos, incluso sin poder caminar. Hoy tuvimos la presencia de un amigo que nos visitó sin poder caminar, que cargado en la espalda de su hijo, llegó a este templo espiritual con fe, a dar agradecimiento porque anteriormente estaba al borde de la muerte. Este amigo poco a poco se ha ido recuperando, después que le dijeron que ya no podía él caminar. Ya se para, ya mueve sus piernas. Amigos, amigas del alma, a través de la fe, muchas personas pueden sanar, y este podría ser su caso. Si usted pierde la fe, querido amigo, está perdido completamente. Hay que tener fe en Dios, creer en nuestras posibilidades y pensar que mientras exista la vida, hay esperanza. Por eso yo invito a todos ustedes a no cruzarse de brazos, a hacer un último esfuerzo, a buscar la ayuda espiritual. Mucha gente está postrada a través de un daño, de una maldad, y realmente no saben que se trata de eso. Piensan que es algo natural. 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De la correspondencia vamos a dar lectura a esta carta que dice: Maestro Johnny de la Fe, le escribo esta carta esperando que se encuentre bien de salud y que siga ayudando a la gente que necesita de un apoyo como el suyo. Luego de este saludo sincero, paso a contarle mi problema. Mi mujer me ha abandonado y me dejó con mis dos hijos. Maestro, yo no es que quiera que ella regrese conmigo, sino que mis hijos todos los días lloran y me preguntan por ella. La verdad, quisiera saber dónde está para que ella y sus hijos se puedan ver y así poder llegar a un arreglo con ella. De antemano le digo que yo no le hice nada para que ella se fuera de la casa, y también yo puse todo mi esfuerzo para tratar de remediar la situación que estaba mal. Espero que usted comprenda como hombre y me dé una orientación y me diga dónde está la mamá de mis hijos. Le agradecería que lo haga lo más pronto posible. Ahí le envío una fotografía de ella. Atentamente me escribe con el seudónimo de el hombre que quiere saber dónde está María. Querido amigo del alma, usted que me envía esta carta, tengo que decirle que son muchos factores lo que lo llevó a ella a abandonarlo, lo que lo llevó a esta mujer a hacerse a un lado. Primero que nada, fue el maltrato psicológico que usted le daba. Nunca la dejaba usted de humillar. Siempre le decía que era una mujer torpe, que era una mujer bruta, que no servía para nada. Esas palabras del diario estaban en su boca, en sus labios. Querido amigo, ello la llevó a ella a cansarla, a fastidiarla. Entonces, es así como ella decidió abandonar su hogar y dejarle a los hijos. Claro está que no hizo bien, porque una madre debe defender con uñas a sus hijos, con uñas y dientes. Y lo que hizo ella fue incorrecto en haber abandonado a estos niños. Amigo del alma, usted me dice que no va a hacer nada, pero a través del grafismo nosotros nos damos cuenta cuando una persona nos miente o nos dice la verdad. Usted se siente humillado por su familia, porque usted tiene ese ego de ser un macho. Entonces usted quiere localizarla para golpearla, para vengarse de esto. Y eso es lo que no voy a permitir, querido amigo. Usted venga, platique conmigo, cambie esa mentalidad. Sea positivo. Ahora que tiene sus hijos, piénselo mejor. Ellos necesitan de su ayuda, de su apoyo. Gracias por enviarme su carta. Venga, que vamos a platicar primero y de ahí le voy a decir dónde se encuentra esta mujer. Éxito, suerte y prosperidad. Johnny de la Fe. Si tiene algún problema parecido o similar a este, si su problema es de salud, si su problema, querido amigo, es económico, tiene deudas, si usted quiere vender un terreno, una casa y no ha podido tener la suerte necesaria, si trabaja, lucha y día a día ve que el dinero no le rinde, no le luce, se le desvanece como agua entre sus manos, la suerte no le es favorable, invitamos a que usted haga una consulta. Podría ser víctima de un salamiento, de un trabajo de magia negra, de una brujería, de un hechizo, de un vudú. Estamos ubicados en esta ciudad, haciendo el bien sin mirar a quién, ayudando a cada uno de nuestros hermanos a salir adelante. Entonces, ¿qué espera? No se cruce de brazos y diríjase a esta única dirección.
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0: Amigos, amigas del alma, el programa del día de hoy ha llegado ya a la parte final. Deseo de todo corazón que el amor y la paz de Dios reine en cada uno de nuestros corazones. Prosperidad para todos hasta el día de mañana. Estuvo con ustedes el maestro Johnny de la Fe.
2: Hemos presentado Los Poderes de la Mente. Hasta mañana, amigos, por esta misma emisora y a la misma hora de hoy.

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Pues acá estábamos con la porra. Ándale, ve, y escuchamos el tamborazo que acabas de hacer en esta tarde. Bueno, estamos bien emocionadas, felices y contentas para iniciar este espacio de las viejitas pero bonitas. Pues no fue con una viejita, sino fue con una nuevecita, porque precisamente es una de las coladas de la tarde que traemos para todos y para todas. Amigas y amigos, ¿cómo están? Bienvenidos, bienvenidas a esta emisión de La Viejoteca. Hoy tenemos mucha información. Bueno, más adelante, recuerden, momento mundialista con nuestro compañero Rigoberto Velasco, pero nosotros mientras vamos a compartir con ustedes una hermosa tarde, una hermosa hora de programación, al igual que para nuestros amigos que nos están escuchando a través de nuestra... los tambores que trae Beli esta tarde acá están sonando mucho, pero bueno, vamos a invitarles para que se queden en sintonía del 100.5 de su radio, también a través de la transmisión en vivo en TikTok. Más adelantito me saluda nuestra amiga Beli. Le saluda a su amiga Asunción Cisneros, la sabrosita, en este espacio de La Viejoteca, para pasar una tarde amena con buena música, viejitas pero bonitas. Ya no vamos a pasar muchas coladas, porque luego pues se está volviendo muy diferente el programa, y no, ¿verdad? No, tenemos que mantener sin duda alguna, y que preserve, claro, lo que se dice, viejitas pero bonitas en este espacio. Vamos a comenzar rapidísimo, pasándoles por acá el dato que hoy, 30 de junio, es el Día Internacional de los Asteroides, el Día Internacional del Parlamentarismo y el Día Mundial de las Redes Sociales. ¡Ándele! Hasta hoy ya me enteré que es el Día Mundial de las Redes Sociales. A checar el Facebook, el Twitter, el ¿qué más? El Instagram. Bueno, el día de las redes sociales. El Facebook, dicen, bueno, sí. Creo que los viejitos estamos más asociados con el Facebook, si no me equivoco, pero bueno, ahí está. Hoy es el día y es Día Mundial de las Redes Sociales. Y además, también, claro, estamos a punto de, pues, que transcurran los minutos, las horas, para pasar una tarde, pues, bien cardíaca, dicen. Aunque no, fíjese que dicen por allá que no, que no, que no. Que México lleva la delantera y que tiene más probabilidades. Sí, más adelante vamos a compartir con ustedes información, pero mientras tanto, pues vamos a invitarles a que se reporten a través de 953-117-6162. Nos pidan los temas de su preferencia y también, claro, compartan el gusto por las canciones viejitas, pero bonitas, y una que otra inolvidable. Vámonos a bailar guaracha sabrosona con Alberto Pedraza en este martes 30 de junio.

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0: Para todos los peluqueros, muy buena tarde. Saludotes desde la cabina de La Poderosa. Muchas gracias también a quienes se reportan para solicitar los temas de su preferencia. ¿Cuál adiós? ¿Cuál adiós? Claro, ahorita la vamos a poner, dice por acá que los pronósticos dicen, no, pues que se vaya despidiendo la selección de México. Nada de eso. No cabe duda que sí tenemos auditorio ecuatoriano. Pero hoy le decimos adiós a Ecuador, mejor, ¿qué les parece? Vamos rapidísimo a la pausa y regresamos la 1:00 p.m. ya con 30 minutos.
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2: México y Ecuador jugarán en el Estadio Ciudad de México, en el marco de los 16avos de final del Mundial 2026. Ambos equipos jugarán en un partido que promete mucho, buscando para meterse en los octavos de final. Ecuador viene de jugar partidos intermitentes, dejando dudas en algunos encuentros, mientras que México ha jugado y gustado principalmente por su tridente ofensivo. Por lo tanto, el Tri y la Tri esta noche se enfrentan cara a cara. México sigue en busca del tan ansiado quinto partido, mientras que Ecuador está sediente de ganar, pues su entrenador en realidad está en la cuerda floja. Tendrá que salir a dar todo desde los primeros minutos. México conserva su tridente ofensivo con Julián.

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Muchísimas gracias, amigos, amigas que nos envían sus mensajes pidiendo el tema de su preferencia, de los temas viejitos pero bonitos, de los inolvidables, de los del ayer. En un momentito más regresamos con las últimas canciones. Recuerden que tenemos Momento Mundialista a cargo de nuestro compañero Rigoberto Velasco en este espacio de la Viejoteca, para que estén informados, para que se emocionen más y también para que pongan los nervios de punta. Yo estoy bien nerviosa. Pero de que gana México, sí, claro que sí, gana México.

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0: Mis amigos, ¿cómo están ustedes? Muy buenas tardes. Qué gusto saludarles una vez más en estos momentos mundialistas. No hay fecha que no se cumpla ni plazo que no llegue. El día de hoy, la cita más importante del fútbol mexicano en los últimos 40 años. Así como escucharon, hoy tenemos la gran oportunidad de saber si México llega por fin o no al quinto partido, el famosísimo quinto partido de la selección mexicana. Enfrente tiene un equipo de Ecuador que viene motivado, que viene ilusionado, con un entrenador que quizá no tenga tanto fútbol como pensamos, pero sí tiene un factor muy importante en la parte motivacional, y eso es fundamental para los jugadores en la cancha. Entonces, hoy, 7 de la noche, preparen las banderas, preparen las playeras, preparen la botana, preparen todo. Hoy es la cita más importante en el fútbol mexicano de los últimos años. México en el Estadio Azteca para los mexicanos, en el Estadio Ciudad de México para la FIFA. Y en este mundial recibe a la selección de Ecuador. Y no podemos empezar esta información, obviamente, sin antes escuchar las palabras de Javier Aguirre. Tenemos dos preguntas para Javier Aguirre. ¿Qué espera de este partido? ¿Qué espera de Ecuador, Javier Aguirre? Vamos a escucharlo.
1: Espero un Ecuador intenso, muy intenso. Así son los equipos de Becaseche o Becachese, ¿no? Muy intensos, con una presión muy alta, muy sacrificados en los regresos, muy combativos en los manos a manos. Un partido muy cerrado, tipo Corea, partido muy tenso, muy de duelos individuales en todo el campo prácticamente. Espero un equipo ecuatoriano, pues, le ganó a Alemania, ¿no?
0: Y vaya que le ganó a Alemania, no es fácil ganarle a Alemania, aunque ayer Alemania mordió el polvo frente a la selección de Ecuador. También traemos reacciones de la selección de Paraguay, Se le preguntó también a Javier Aguirre cómo trabajaron para este partido. Escuchen lo que dice Javier Aguirre.
2: Tenemos tanta gente que pudimos, afortunadamente, gracias al apoyo de la federación, de la dirección deportiva, mandar a ver a las 4 o 5 posibilidades que íbamos manejando. Una de ellas era Ecuador, evidentemente. Entonces, no nos cogió de sorpresa, por simplemente ignoramos los otros 4 archivos y nos metimos al de Ecuador, porque hay mucha gente trabajando para la selección. Evidentemente, esto sí, ya en el desarrollo del partido, o en la preparación del partido, mejor dicho, sí que el tiempo fue una limitante, pero también lo fue para Ecuador. Por lo tanto, creo que estamos en igualdad de condiciones.
0: Voy a abundar en el tema que la Federación de Fútbol de Ecuador se quejó ante la FIFA, nada más porque los mexicanos le llevaron serenata anoche en el hotel, con banderas, con cornetas, con trompetas, con guitarras y todo el show mexicano que ya conocemos. Esto, pues, sabemos perfectamente que lo hace la afición mexicana para que el equipo ecuatoriano no durmiera, no descansara. Sin embargo, no aguantaron la presión y ya hicieron su queja respectiva frente a la FIFA. El que sí durmió, y durmió muy bien porque sabe que está trabajando y si le toca jugar lo va a hacer con mucho, mucho gusto, es Armando Hormiga González. ¿Qué dijo la hormiga?
3: No, pues nosotros pensamos en lo nuestro, en lo que depende de nosotros, en hacer nuestro trabajo, en hacer nuestro partido, y es lo que buscamos. No, pues cada partido es diferente, no porque le hayamos ganado en el pasado significa que va a ser un partido fácil, no, cada partido es diferente y nosotros sabemos lo que tenemos que hacer, estamos trabajando para eso y vamos a ir con toda la seguridad a ganar.
0: Esto es lo que se dice por parte de la parte mexicana, pero también tenemos la parte ecuatoriana. ¿Qué dice este entrenador Becachese? ¿Cómo preparó el partido y qué espera de este partido? Escuchen lo que dice el entrenador de Ecuador.
4: Bueno, primero prudencia, calma, mucha templanza, como mostramos en la adversidad. Hoy en la prosperidad también estamos de la misma manera. El mensaje nuestro es ese, de convicción, de fe, de mucha confianza, pero siempre con humildad, con prudencia y sobre todo con respeto, ¿no? Vamos a enfrentar a la selección que mejor número obtuvo en la primera fase, junto con Francia y Argentina, que no recibió goles, que está con su gente. Entonces merece siempre todo el respeto y obviamente nosotros también creo que con el paso del tiempo en estos años también nos fuimos ganando el respeto y va a ser un partido que se va a dejar todo, ¿no?
0: Obviamente se tenía que hacerle una pregunta obligatoria al señor Becachese. ¿Qué espera concretamente de este partido? Esto fue lo que dijo.
5: Sí, imagino un partido muy exigente, ¿no? Seguramente los primeros 15 minutos sobre todo van a hacer valer su localía, su funcionamiento. Es un equipo muy físico, muy técnico, muy bien trabajado. Así que bueno, nosotros tendremos que sacar a reducir nuestras fortalezas, que venimos mostrando tanto en la clasificatoria como en los partidos amistosos y también en lo que va del Mundial, que es un equipo joven pero con mucha personalidad, con mucho carácter, con una gran madurez y que está dispuesto a hacer historia, ¿no?
0: Yo insisto, al escuchar las palabras del entrenador Becachese, lo noto un poquito reservado, como que no está muy seguro de ganarle esta noche a la selección mexicana. Ojalá salgamos avantes y ojalá el resultado sea positivo para Javier Aguirre y sus muchachos. Pero la cosa no termina ahí porque también traemos declaraciones de un par de jugadores de Ecuador. Vamos a escuchar qué dice Gonzalo Valle cuando le preguntan qué representa para él jugar este partido.
6: Realmente nosotros sabemos el escudo al que representamos, la cantidad de personas que hay en nuestro país, las 18 millones de personas que tienen sus esperanzas puestas en nosotros. Vimos la celebración que hubo después del partido de Alemania y como grupo realmente nos conmueve ver que nosotros tenemos esa posibilidad y esa capacidad de darle una alegría a un pueblo que públicamente puedo decir ha sufrido mucho. Ecuador es un país muy pequeño pero de un corazón tan grande y tan noble que todo lo que hacemos los futbolistas es simplemente para ellos. Así que como grupo eso es algo que nos motiva bastante, eso es algo que lo tenemos bastante presente y que lo vamos a tener muy en claro al momento de saltar a la cancha.
0: También habló Nelson Angulo, que pues es un jugador excelente en la selección de Ecuador. ¿Qué significa para él jugar para su país? Entienda que escuchemos cómo los jugadores ecuatorianos, si algo tienen claro, es que están bien comprometidos con su gente, con su pueblo.
7: Respondiendo a eso, para mí representar a mi país siempre será un orgullo, sea donde sea que estemos. También decirles que quedaremos lo mejor en cada partido, especialmente en este que viene, y nada, que estén con esa tranquilidad de que nosotros vamos a guerrearla hasta lo último, como se dice en Ecuador.
0: Pues son las palabras de los ecuatorianos y de los mexicanos de esta noche. Tenemos el partido más importante en muchos, muchos, muchos años de la historia de la selección mexicana. Cambiando de tema, ayer se dio el batacazo increíble del Mundial. Una vez más Alemania mordió el polvo, pero esta vez no fue frente a una potencia precisamente, fue frente a la selección de Paraguay. Los paraguayos, la selección albirroja que llegó prácticamente sin hacer ruido, que empezaron mal en el Mundial y se esperaba que en este partido de los 16avos incluso salieran goleados por Alemania, pues ayer sorprendieron y en el tiempo reglamentario empataron a uno, se fueron a penales y ahí ganó el equipo paraguayo. ¿Qué dijo el entrenador Gustavo Alfaro? Posteriormente en la rueda de prensa, estas son sus palabras.
8: Batacazo histórico y lo celebra todo Sudamérica. Lo impensable acabó de suceder. La selección de Paraguay eliminó, sí señor, eliminó a la selección de Alemania 4-3 en un partido memorable. Todo crédito de los jugadores y también del planteamiento de Gustavo Alfaro. Y es para que nos demos cuenta que no todos los mejores jugadores están en los mejores equipos. Orlando Gil fue el héroe, un arquero que tiene 26 años de edad, que juega actualmente en el San Lorenzo de Almagro, le terminó tapando los penales a los mejores jugadores del planeta, jugadores que cuestan millones de euros. El Orlando Gil terminó vistiéndose de héroe para la selección de Paraguay. Y lo celebra todo Sudamérica, todo Conmebol, porque no me niegue que usted apoyó a la selección paraguaya para que eliminara a Alemania. Felicitaciones a la gente de Paraguay y espero esta vez Chilavert deje tanta crítica hacia Gustavo Alfaro y esta vez lo empiece a apoyar, porque lo de hoy es historia pura. Felicitaciones a la gente del fútbol paraguayo.
0: Esta parte de la reacción de la prensa internacional, la prensa paraguaya, con el pleito que traen ahí con José Luis Chilavert, que ya saben, el legendario portero que no está de acuerdo cómo se maneja el fútbol en su país. Bueno, pues por eso también ahí la indirecta. Ahora sí vamos a escuchar al entrenador de Paraguay, Gustavo Alfaro, ¿qué dijo después del triunfo sobre la selección de Alemania?
9: Que hoy podíamos llegar a tener con Alemania, porque si había diferencia con otros rivales, con más razón con Alemania. Uno se siente feliz por la respuesta de los jugadores, yo se lo agradecí en el vestuario. Yo digo, la verdad que lo que han hecho estos chicos no dejan de sorprenderme. Una tarde pudimos entrenar, así era la tarde pudimos trabajar. Si bien habíamos visto videos, pues le mandamos a todos ellos los videos de Alemania, de analizando cómo atacaban, por dónde atacaban, qué hacían, qué no hacían, qué teníamos que ver, esto, lo otro. Ayer lo tuvimos que hacer porque fíjense todo lo que nos costó desde el punto de vista físico el partido también. La cantidad de jugadores que se nos fueron cayendo por el rigor físico que tienen los partidos, por la sumatoria de partidos, y eso también era una adversidad más. Nosotros, cada jugador que nos falta es una ausencia importante, porque Alderete no podemos decir la importancia que tiene, obviar la importancia que tiene dentro del equipo, y hoy Canales jugó un partido como si tuviese 100 partidos en la selección, y jugó contra Alemania marcando a los delanteros más difíciles del planeta y hasta...
0: Miren que derrotar a la selección de Alemania, dos datos importantes. Alemania jamás había perdido en tanda de tiros penales en un mundial. Ayer fue la primera vez que Paraguay que pierde en un partido contra Paraguay. Y a su vez Paraguay jamás había derrotado a la selección de Alemania en un mundial. Así que por esa parte tenemos dos estadísticas importantes. Ya para terminar nuestra cápsula informativa, nuestros momentos mundialistas, voy a presentar a ustedes cómo se vive la fiesta en Paraguay. Incluso el día de hoy han decretado fiesta nacional. Pero quieren escuchar cómo está de alegre el pueblo paraguayo. Ojalá que nosotros los mexicanos al rato alrededor de las 9 de la noche estemos festejando igualito. Vamos a escuchar la fiesta paraguaya.
10: Fiesta total para Paraguay dentro y fuera del país. La histórica victoria sobre Alemania y la clasificación a octavos de final del Mundial desataron el lunes celebraciones tanto en Asunción como a las afueras del Gillette Stadium de Foxborough, donde el seleccionado sudamericano logró la gesta. El presidente Santiago Peña incluso decretó feriado nacional para el 30 de junio, tras el triunfo que eliminó un tetracampeón del mundo y metió a la albirroja entre los mejores del torneo.
11: Para mí el resultado de hoy fue constancia porque... ¡salimos a buscar el partido!
10: En Estados Unidos, donde se jugó el encuentro, la emoción se desbordó entre los paraguayos que siguieron el partido.
12: Creo que mi país hoy está de fiesta, no tengo ninguna duda.
10: La clasificación llegó tras un partido épico que se definió en los penales, donde el arquero Orlando Gil se convirtió en héroe al atajar dos disparos decisivos.
13: Siempre sufrimos en cada partido, nos vamos generalmente queriendo ganar, pero después perdemos, pero... es una gran alegría para nuestro querido Paraguay.
10: Del lado alemán, la eliminación dejó frustración y críticas al arbitraje tras un partido muy disputado.
14: Creo que es un robo, es criminal lo que están haciendo aquí. Creo que Alemania definitivamente debería haber ganado este partido, definitivamente debería haber sido 2-1. Creo que las decisiones del árbitro, el número 23 debió haber visto la tarjeta roja. Creo que el árbitro no estaba controlando el partido en absoluto, creo que fue una estafa absoluta.
10: Con la ilusión intacta y un país entero celebrando una noche que ya es parte de su historia futbolística, Paraguay ahora espera rival en octavos entre Francia y Suecia, que se enfrentarán este martes en Nueva Jersey.
0: Oigan, pues así la fiesta del pueblo paraguayo. Ya para terminar, nada más les damos los resultados del día de hoy. Ya se jugó el partido de Noruega contra Costa de Marfil. Apareció el androide, señores y señores. Apareció el señor Erling Haaland. Y Noruega gana 2-1. Se viene quizá el partido más atractivo de este campeonato del mundo, porque al jugar Noruega contra Brasil, que es el siguiente partido, vamos a ver a Haaland contra Vinicius Junior, las dos sensaciones del Mundial. Faltan varios resultados todavía, pero aquí les vamos a mantener informados en la cápsula de la tarde. Muchas gracias, señores, señores, amigos nuestros y todos los aficionados que viven y sienten la intensidad del fútbol. Esta noche vamos con México, 7:07 de la noche, México versus Ecuador. Vamos por la historia, vamos por el quinto partido. Gracias, buenas tardes, buen provecho.

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0: Pues nosotros regresamos prácticamente para despedirnos y como dice la canción, quiérame, ámame, bésame otra vez. No, no, a mí no. Vamos, vamos México.
1: Arriba México.
0: Vamos México con todo, con todo, con todo. Hoy la buena vibra.
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0: Va a haber otra victoria.
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0: Así es como dice la canción. La bandera ondeando en lo alto.
1: Así es.
0: Y hoy gana el tri.
2: Vamos,
0: pues vamos para otra victoria, chicos, chicas. Que tengan buena tarde, buen provecho, buen fin de mes. Y hoy es martes, no lo olviden.
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0: O sea que ya me voy yo. Ah. Nos escuchamos Dios mediante el día de mañana. Así a partir es. De las 13 horas, 1 de la tarde, en una nueva emisión de Las Viejitas Pero Bonitas. Mientras tanto, quédese con esto que dice: ¡Vamos, México!

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Así es, 3 de la tarde con 17 minutos. Muy buenas tardes, bienvenidos a Planeta Pop. Yo soy Belinda y estoy lista para acompañarte con la mejor música y toda la buena vibra. Comencemos. Ponte cómodo, sonríe y deja que la música haga el resto. Ahorita vamos a escuchar a Harry Styles con American Girl.

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1: Muy bien, 3 de la tarde con 26 minutos. 3 de la tarde con 26 minutos y vamos a escuchar Andrómeda con Charles Sanz. Recuerden pedir sus complacencias al 953-117-6162.

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2: Así es, 3 de la tarde con 35 minutos. Y ahora vamos a escuchar película con Sabino. Muy buen provecho para quienes apenas estén comiendo.
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6: Muy bien, 3 de la tarde con 43 minutos y aún seguimos con la buena música aquí en su espacio Planeta Pop. Les recuerdo el número en cabina para que nos puedan pedir sus complacencias al 953-117-6162. Y ahora vamos a escuchar a Azul con Little Jesus.

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5: Muy bien, 3 de la tarde con 51 minutos y ahora vamos a escuchar a Bad Bunny con Efecto. Muy bien. Bueno, regresamos con otra canción. Tenemos un pequeño fallo, pero vamos.

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6: Muy bien, 4 de la tarde con 3 minutos y vamos a escuchar a Íñigo Quintero con Si No Estás.

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1: Así es, 4 de la tarde con 6 minutos y ahora vamos a escuchar Me Gustas Tú con Manu Chao. Y recuerden que donde las palabras no alcanzan, la música habla por nosotros.
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1: 4 de la tarde con 15 minutos y vamos a escuchar a Karol G.

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1: Muy bien, 4 de la tarde con 44 minutos. Aún seguimos sintonizando aquí a La Poderosa 100.5. Muchas gracias. Ahora vamos a escuchar a Latin Mafia con Flores.

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Muy bien, 4:57 PM, 4:57 PM. Muchas gracias por acompañarnos en esta tarde. Y recuerden, la música tiene el poder de convertir un día común en un día especial. Síganos sintonizando La Poderosa 100.5 y mañana nos escuchamos por esta misma frecuencia, de 3 de la tarde a 5 de la tarde aquí en Planeta Pop. Cuídense mucho.

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1: Muy bien, 5 de la tarde con un minuto y vamos a seguir escuchando más complacencias en esta tarde. Espera un momentito. En lo que les comparto, el número en cabina 953-117-6162 para que nos manden sus complacencias. Muy bien, ahorita vamos a escuchar con Grupo Quintana, Ven a mí.
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1: Espera un momentito que pase el comercial y escuchamos la canción. Esperen, y vámonos.

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2: México y Ecuador jugarán en el Estadio Ciudad de México, en el marco de los 16avos de final del Mundial 2026. Ambos equipos jugarán en un partido que promete mucho, buscando para meterse en los octavos de final. Ecuador viene de jugar partidos intermitentes, dejando dudas en algunos encuentros, mientras que México ha jugado y gustado principalmente por su tridente ofensivo. Por lo tanto, el Tri y la Tri esta noche se enfrentan cara a cara. México sigue en busca del tan ansiado quinto partido, mientras que Ecuador está sediente de ganar, pues su entrenador en realidad está en la cuerda floja. Tendrá que salir a dar todo desde los primeros minutos. México conserva su tridente ofensivo con Julián Quiñones, Raúl Jiménez y el Piojo Alvarado. Esta noche a las 7 se paraliza el país para ver y apoyar a nuestra selección.
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Señores, señores, ¿cómo están ustedes? Muy buenas tardes. Oigan, pues aquí estamos, velando armas, velando armas. Ando aquí chequeando la información de la selección mexicana. Hoy es el día, la historia, por fin se concreta esta fecha, este día, la cita que todo mexicano aficionado al fútbol estaba esperando. No hay mañana, hoy se define si México sigue en el Mundial o ya cada quien para su casa. Estoy acá checando ahorita las alineaciones. Que bueno, a lo largo de las cápsulas deportivas que hemos tenido, ya más o menos está el planteamiento. Ya estamos más o menos informados. Y lo he estado compartiendo con ustedes. En la portería, pues obvio, va a estar la Rangel. Finalmente ganó la batalla, ganó la carrera. Ya no se ve nervioso, ya tenemos un portero más sólido. Entonces, me parece a mí, es una buena decisión la de Javier Aguirre. Me preocupa un poquito la media cancha porque los ecuatorianos son rápidos y ahí necesitamos velocidad. He ahí donde hace rato vi que mandaron a la banca a Fidalgo. Entonces Fidalgo no es precisamente el más veloz. Estás quitando un poquito de creatividad en la media cancha, pero pues estás ganando velocidad, que es algo que con lo que hay que contrarrestar a los ecuatorianos, ¿no? Porque son rapidísimos, son muy rápidos. Entonces vamos a ver ahí la inteligencia de Javier el Vasco Aguirre. Hace rato escuchábamos en sus declaraciones que ya aprendió de sus errores en los dos mundiales pasados. Dice que ya aprendió. Esperemos que así lo mantenga. En breve les voy a dar las alineaciones ya previo al partido. Por lo pronto vamos con algo más de musiquita. Regresamos más adelante por ahí de las 6:30. No se pierdan, vamos a estar en la transmisión. Nos vamos a la calle. Oiga, hoy no voy a estar en el programa porque me voy a la calle. Estén pendientes ahí en el Facebook Live. Y también el TikTok, me parece. Bueno, ya les doy los detalles en breve. Vámonos a la calle, vamos a ver qué tal está la afición tlaxiaqueña con la selección mexicana. No hay mañana, hoy es el último día. Hoy es la prueba final. Así que vamos a estar bien pendientes para todos ustedes.

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0: José Paleto entregándonos un beso, un kiss, nada más, un kiss. Hoy está buena esta rolita, son las 5:54 minutos, 5 de la tarde con 54, la hora se acerca, la hora cuchicuchi, la hora que muchos mexicanos andan así ahorita como que, ay. Yo les digo una cosa, así sinceramente, de lo mucho o de lo poco que conozco de fútbol, puedo emitir una opinión positiva para que esta noche México avance sobre la selección de Ecuador. No sé si va a ser un marcador, muy cerrado, como pueden ser tanda de penales, Atención, en ese ojito, el tal Arangel es muy buen detenedor de... ataja bien los penales. Pero si me preguntas cuánto van a quedar, a mí me gusta para un 2-1 o para un 2-2. Y si es 2-2 en prórroga, México puede ganar metiendo incluso un tercer gol. Pero en tiempo reglamentario, me gusta para un 1-0, para un 1-1 o 2-1 favor México. Así se las pongo, como decía el pirata del Caribe.
1: ¡Ay, no! ¡Así nomás quedó!
0: Y yo le pongo hoy favor México. No sé si un 1-0 o 2-1. En prórroga, ganar 2-1, 3-2 o en definición de tanda de tiros penales. Pero de que esta noche gana México. Hoy gana México. Vamos México, hoy es la cita, hoy es la gran historia, hoy se escribe una nueva historia, una nueva camada de futbolistas mexicanos. No importa si son naturalizados, nada, no importa. Hoy a las 7, el Coloso de Santa Úrsula va a sacar esa magia, esa pasión que tiene por ahí escondida. Y seguramente le va a dar esa alegría que tanto añora la afición mexicana. Y creo que hoy es el gran día, creo que hoy es la gran fecha. Hoy, 7 de la noche, México versus Ecuador. Ahorita voy a contactar a un coleguita que tengo allá en Ecuador. A ver cómo están esperando ellos el partido. Por lo pronto, pues ya finalizó también el otro partido. Francia, 3-0, nomás le ganó a Suecia. Ya se veía venir. Obviamente, Kylian Mbappé metió gol, ya llegó a 17, 2 abajo nada más de Lionel Messi. Creo que el récord de Lionel Messi va a durar muy poquito, muy poquito. Donatello, la tortuga, en corto va a romper ese récord de Lionel Messi. Bueno, esto no se acaba hasta que se acaba, así que en breve ya les doy las alineaciones. Como bien dije hace rato, vamos a estar allá en... vamos a tener para ustedes los detalles de la transmisión que se va a hacer aquí en nuestra ciudad de Tlaxiaco. Así que tengo ustedes muy pendientes. ¡Vale! ¡Vamos! ¡Let's go, México! ¡Vamos, México! ¡Hoy es el día!

0: ahí está, ahí está. ¡Vamos, México! ¡Vamos, México! Les juro que si gana México, mañana me echo un grito de charro mexicano.
1: ¡Ay!
0: No, no, no, ese salió muy... Ese salió muy... Muy, muy floreado. De esos que echaba Pedro Infante, hace mucho que no me echo un grito de borracho mexicano yo, pero les prometo que si gana México, mañana me echo un grito bien mexicano. ¡Ay! No, grito, grito, que suene a grito de borracho. Mañana me lo aviento. Ya no ejerzo, ¿verdad? Pero por tratarse en esta ocasión, sí, sí me lo aviento. Les prometo que sí. ¡Vamos con México! Hoy es la fecha. Oiga, estoy hasta nervioso, en serio, ¿eh? Y eso que no llego al fanatismo del fútbol, pero sí estoy así medio nerviosón. Siento que algo va a pasar esta noche.